0: Radio Acogida indica la hora.
1: Son las 20 horas y 28 minutos.
2: Desde la mañana.
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1: Ya estamos acá listos y reunidos para escuchar buena música en el Fiesta Mix en un nuevo episodio, en este nuevo capítulo y fin de semana quizás que estás escuchando este programa con los éxitos y las canciones que queremos disfrutar. Soy Ismael Pereira Calderón, te invito a que te quedes acá junto a la red Archi de emisoras y junto a Master Media, el sello de la música chilena, para escuchar y disfrutar de buenos éxitos. En esta época invernal, época donde ya todos estamos más abrigados y está haciendo mucho frío, en lugares como, no sé, Copiapó, La Serena, hacia el sur ya se nota el invierno, se nota ese aire bastante heladito, pero siempre con calor y buena música se disfruta mejor. Por eso hemos preparado un programa lleno de buenos éxitos que comienza con los Rancheros de Plata, luego los Pincheiras del Sur y los Potros del Sur. Bienvenidos y bienvenidas a Fiesta Mix.

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1: Linda época del año, invierno, y te acompañas de esto que es el Fiesta Mix en esta época. Época además donde uno comienza a disfrutar de comidas más cálidas, claro, para poder mantener nuestro peso ideal. No, mentira, es para poder pasar el frío, un navegado, ¿por qué no? Ricas sopaipillas, mientras seguimos pensando en el invierno, vamos con Amar Azul.

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1: Escuchas Fiesta Mix en todo Chile junto a la red Archi de emisoras y las canciones que vamos disfrutando y también compartiendo con todos nuestros amigos en esta época invernal, esta época donde tiritamos de frío muchos. Temporada de comida rica además. Lo decía, seguimos con Los Tigres del Norte.

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2: Continuamos con más y buenas canciones en el Fiesta Mix en todo Chile, junto a la red Archi de emisoras. Llega Los Ilegales y luego Sandy Papo para recordar Merengue House de los 90. En este capítulo donde también disfrutamos de este invierno 2026. Ponele play, DJ.

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1: Más éxitos y canciones continúan acá en el Fiesta Mix. Vamos con los Reales del Valle y esta fiesta ranchera para que no te cambies de Fiesta Mix.

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1: Estás preparando ese navegado para el frío. Qué rica preparación ahí con la naranjita canela. Ay, ojalá todos podamos pasar el frío así. Escuchamos a Los Ángeles Azules, Perdóname, junto a Emilia. Estás acá en el Fiesta Mix en todo Chile.

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1: Este buen ritmo no se detiene, sobre todo cuando hace frío y hay que tomar algo calentito, un cafecito, un tecito, qué rico, un consomé para este invierno. Vamos con Charros de Lumaco y este Fiesta Ranchera, estás en el Fiesta Mix.

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1: Esto no se detiene, la buena música y el buen ritmo del Fiesta Mix que te acompaña en todo Chile. Vamos de inmediato con los machos de la cumbia, luego peregrinos del amor, los tigres de Parral. Y sigamos bailando y disfrutando en todo.

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2: 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Más canciones para acompañarte. Estás en la sintonía del Fiesta Mix a través de todas las frecuencias y tu radio favorita. Vamos con Yolito y su combo y este mix de grandes canciones, y luego los Viking 5 con América Junior. Sigamos disfrutando.

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1: 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Con estas canciones en pleno invierno, calentamos tu noche y tus celebraciones. El Fiesta Mix que sigue con los Gatos Negros, inyectando buena energía en este capítulo.

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1: Más éxitos, más recuerdos. Estás en la sintonía del Fiesta Mix junto a la red Archi de emisoras en todo Chile. Nos quedamos con Banda Blanca y esta canción de colección, Sopa de Caracol. Estás en la señal de tu radio favorita, Fiesta.

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1: En esta época invernal, las cazuelas carbonadas y todo lo que lleve algo de líquido calentito es muy rico para disfrutar, como en Chiloé también el pulmay o el curanto. No, yo qué rico comida también. Para estos fríos escuchamos más canciones acá.

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1: Más éxitos y más canciones es el Fiesta Mix que te acompaña ahora con Garras de Amor. Y este mix de grandes éxitos para recordar la buena música de esta fabulosa banda trasandina ahora al aire en nuestro programa.

0: gracias. Hasta siempre.
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Más éxitos y más recuerdos. Estás en el Fiesta Mix. Vamos a quedarnos con Ráfaga. Esto es Mentirosa. Avanzamos con más canciones en todo Chile con nuestro programa.

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1: Sigue las buenas canciones a través de nuestro programa. Vamos con los cuatro haces de la cumbia, el amor de mi herida. Estás disfrutando del Fiesta Mix en todo Chile.

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1: 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Vamos con recuerdos de los años 90 a continuación junto a la Sonora Malecón y estas buenas canciones que marcaron a toda una generación que compraba y su cassette, lo recuerdo muy bien, en esa época. Vamos con Luis Lambis, la música de la Malecón a continuación acá en tu programa Fiesta Mix en todo el país junto a la red Archie de Emiso.

Y con esta canción nos despedimos. Gracias por estar en la sintonía del Fiesta Mix en todo Chile junto a la red Archi de emisoras. Soy Ismael Pereira Calderón. Nos encontramos la próxima semana con más canciones. Un abrazo y sigan conectados las 24 horas a tu radio emisora favorita. Nos encontramos pronto. Chao.

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2: 0:03.
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0: 0 horas y 23 minutos.
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0: 0 horas y 51 minutos.
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0: Son las 2:40.
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0: Son las 2:50.
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0: Son las 2:58.
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0: Para mañana estará mejor. ¡Salud!
1: Son las 3:27.
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0: Son las 4 y 15 minutos.
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0: Son las 4:29.
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0: Son las 4:41.
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1: Son las 5 de la madrugada.
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0: Son las 6:49.
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1: Son las 9 de la mañana.

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Señor, desde el día en que te conocí, realmente he sido el hombre más feliz. 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Y aunque la ciencia te niegue,

0: Hola, hola, ¿qué tal? Muy buenos días. Queremos saludar en esta mañana de este día domingo 14 ya de junio a todos nuestros queridos hermanos, amados hermanos y queridos auditores, a todo aquello que hasta ahora nos acompañan desde sus hogares, otros desde sus lugares de trabajo, distintos rincones de nuestra comunidad. Decirle que la paz, el amor y la gracia de nuestro Señor Jesucristo llenen sus vidas en esta mañana. Muy contento de saber de que Dios sigue amándonos, sigue siendo fiel, misericordioso. A Él le entregamos en esta hora toda honra, todo honor y toda gloria. También quiero dar la bienvenida a nuestro querido hermano Carlos Flores en la sala de controles, mi hermano Jorge Contreras, que Dios les bendiga grandemente. Y queremos comenzar compartiendo una promesa de Dios, la palabra de Dios. Este es el día que hizo Jehová, dice la palabra de Dios, nos gozaremos y nos alegraremos en Él. Es lo que dice el Salmo 118, versículo 24. Qué maravilloso es Dios con cada uno de nosotros, porque nos permite estar en su presencia, nos permite alabar y glorificar su santo nombre. Y qué hermoso es recordar que cada nuevo amanecer, sí, amigo, es un regalo de Dios. Es una oportunidad para agradecer, es una oportunidad para seguir confiando y es una oportunidad también para caminar en su mano. Entonces, no importa cuáles sean los desafíos que hoy día nos toque enfrentar, si no, podemos hoy día levantar nuestra mirada al cielo y descansar en la certeza de que el Señor siempre estará con nosotros, guiando nuestros pasos y sosteniendo nuestra vida. Él es maravilloso, Él es fiel. No es como nosotros, que un día sí, otro no, y depende del ánimo. Dios cada vez restaura todo para nosotros. Así que a cada uno de ustedes que nos escuchan por la radio, en este día especial le enviamos un afectuoso saludo y nuestras bendiciones de lo alto, y que esta programación que hoy día vamos a llevar a cabo fortalezca su fe, pueda consolar las almas afligidas, angustiadas, y que sea una fuente de esperanza para el alma cada palabra de Dios repartida y compartida con cada uno de ustedes. Así que queremos decirle, amigos, amigas, bienvenido a su programa cristiano Nace una Esperanza, y que Dios les bendiga abundantemente.
1: Así es, hermano Gabriel, muy buenos días a todos nuestros auditores, a todos nuestros amigos, contactos y hermanos en Cristo, que en esta mañana una vez más están junto a nosotros como cada domingo, transmitiendo una vez más su programa cristiano Nace una Esperanza. Y que Dios en esta mañana también pueda bendecir cada una de sus vidas, cada uno de sus corazones, que la fortaleza del Dios Todopoderoso en este día pueda obrar en cada uno de ustedes, en cada uno de nosotros, dándonos cada vez más la fuerza, así es, la valentía que solamente en Él podemos encontrar. Así es, como decía mi hermano, cada mañana, cada nuevo día es una oportunidad que el Señor también nos entrega para adorar, para exaltar, para bendecir ese nombre maravilloso. Y el libro de Isaías 43:19 dice que he aquí que yo hago cosa nueva, pronto saldrá a luz, no la conoceréis. Otra vez abriré caminos en el desierto y ríos en la tierra estéril. Qué maravilloso es el Señor. Aunque en las ocasiones el camino parezca seco, difícil o sin salida, la palabra de Dios nos recuerda que Dios obra a nuestro favor, aun cuando no lo percibamos en los momentos, porque Él no está limitado por nuestro pasado ni por las circunstancias presentes que hoy día podamos vivir o que puedas estar atravesando. Así es, Dios nos está haciendo un llamado en esta mañana a levantar la mirada, a renovar la fe y abrir el corazón a lo nuevo que Él quiere hacer en cada una de nuestras vidas, en cada una de sus vidas. Y por eso es hora de volver a comenzar y a creer que lo que para nosotros parece imposible, para Él es solo el inicio de un nuevo milagro para nuestra vida. Así es, por eso Él es aquel que hace cosa nueva. Todo lo viejo queda atrás y Él lo restaura, lo levanta y comenzamos a ver con los ojos de Cristo. Así que en esta mañana damos gracias al Señor porque Él es aquel que cada día restablece su misericordia. Cada mañana nos muestra una vez más el inicio de lo que Él comienza a ser en cada una de nuestras vidas. Cada nuevo día es un regalo que el Señor nos presta para poder acercarnos a Él y poder glorificar ese nombre maravilloso que cada mañana restablece su misericordia a favor de cada una de nuestras vidas. Sean todos bienvenidos, bienvenida a su programa Cristiano Nace una Esperanza. Para nosotros en este día es un regalo, un privilegio que Dios nos presta, y cada uno de ustedes para nosotros es importante. Así es, la palabra de Dios sea que en esta mañana pueda llenar cada uno de los corazones vacíos, cada uno de aquellos que quizás están viviendo desiertos, quizás muchas veces no ves que nada florece en tu vida, pero a medida que venimos a Cristo, Él transforma todo aquello que nosotros vemos gris y oscuro para un nuevo comienzo que Él tiene preparado para cada uno de nosotros y para cada uno de ustedes que pongan su confianza en Jesús. Que Dios les bendiga. Bienvenido, bienvenida a su programa Cristiano Nace una Esperanza. Y con esto les saludamos a cada uno de ustedes con esta hermosa alabanza. Bienvenidos.

Muy bien, ahí está esa nueva, esa alabanza, y le damos gracias al Señor por para que Él sea aquel que more en nuestras vidas. Así es, Él es aquel que trae paz, es aquel que en Él encontramos la fortaleza para nuestra vida. Y a medida que vamos a su presencia, encontramos, así es, lo que no podemos encontrar en esta tierra, así es, paz.

medida que logramos conectar con Dios, y a medida que conectamos con Él por medio de Jesucristo, así es, Jesucristo abrió la puerta para tener acceso directo a nuestro Padre, y por eso en esta mañana puedas ir con toda seguridad, con toda confianza al Señor, aunque muchas veces sientas que Dios está lejano de ti, sabe, Dios está más cerca. Y si Él ha permitido en esta mañana que puedas escuchar este programa, que sea la presencia del Señor en este día. No seamos nosotros, sino sea Él aquel que dirija nuestros pasos, que en esta mañana dirija nuestra voz, para que sea su voz apacible, su voz por medio de la palabra, que toque los corazones caídos, que toque los corazones angustiados, aquellos que estén atados sean libres por el poder de la palabra del Señor. Y por eso, en esta mañana quiero invitarle a cada uno de ustedes a poder ir a la presencia del Señor, que sé que Dios es aquel que escucha cada una de nuestras oraciones a medida que nosotros vamos con esa confianza, con esa convicción de que Él es aquel que nos oye. Así es. Y así como el salmista, en el Salmo 5:3-5, perdón, nos invita a poder ir a la presencia del Señor cada mañana delante de su presencia, para que sea Él aquel que pueda traer una respuesta para cada una de nuestras vidas. Y el Salmo 5:3-5 nos dice algo maravilloso, la palabra del Señor. Mira lo que dice el salmista al Señor. Oh Jehová, de mañana oirás mi voz. De mañana me presentaré delante de ti y esperaré. Qué poderosa es la palabra del Señor. Al levantarnos cada mañana, este salmo se convierte en un faro que ilumina nuestro camino, recordándonos que la oración es un refugio donde podemos abrirnos como un libro y entregar cada preocupación, cada temor de nuestra vida. Así como un niño busca la mirada de su madre para encontrar consuelo, nosotros buscamos la presencia de Dios, confiando en que Él escucha cada palabra y cada susurro. En ese acto de redención y esperanza, encontramos la fuerza para enfrentar el día a día, sabiendo que, aunque la respuesta no siempre llegue como deseamos, su amor, su justicia, siempre nos acompaña. Qué poderosa palabra del Señor en este día. Oh Jehová, de mañana oirás mi voz. De mañana me presentaré delante de ti y esperaré en tu presencia. Así es. Quiero invitarte a orar por medio de esta oración del salmista, a poner todo en la mano poderosa del Señor, este programa, todo lo que hacemos, sea para la gloria del Señor. Nada nos pertenece, solo la presencia de Cristo que mora en nuestras vidas, sea aquella que obre en cada uno de los corazones que quizás hoy día sienten que ya no tienen fuerzas. Sienten que el peso de sus preocupaciones, de la ansiedad, de la depresión y de tantas cadenas que hoy día muchas vidas enfrentan, podamos entregárselo al Señor. Así como el salmista fue a la presencia de Dios, en esta mañana podamos ir a la presencia del Señor con toda confianza. Él no rechaza oración. Él es aquel que está atento en este día a poder escuchar cada una de nuestras peticiones, y que Él es aquel que alineará conforme a su voluntad y propósito para nuestras vidas. Señor Jesús, hoy nos levantamos, Señor, con la certeza de que tu fidelidad nos acompaña, tal como dice este Salmo 5:3. De mañana me presento ante ti, cada una de nuestras vidas, planes, miedos y alegrías, Señor. Y entrego este día en tu mano.

antes de que comience nuestra rutina diaria. Escucha nuestra voz en esta hora temprana y guía cada uno de nuestros pasos, y que sea tu gracia de tu palabra que en esta mañana pueda obrar en cada una de las vidas y corazones que nos escuchan en los distintos lugares. Aquellos que van conduciendo, Señor. Aquellos que en esta mañana quizás están junto a su familia, Señor. Aquellos que despiertan desde muy temprano, Señor. Que esta palabra sea una palabra que pueda obrar en cada uno de los corazones y comenzando nuestro día. Que todo lo que hagamos hoy sea para tu honra, en el nombre de Jesús. Padre Celestial, venimos ante ti al iniciar en este nuevo día y ponemos nuestra vida en tu altar, Señor. Y tal como el salmista se presentó delante de ti con una actitud de expectativa, decidimos esperar pacientemente en tu respuesta, confiando en que tú tienes el control absoluto de todo lo que sucederá en este día. Danos la paz que sobrepasa todo entendimiento, toda lógica humana, aguardando cada una de tus bendiciones y dirección que tú darás a este nuevo día. Al iniciar, Señor, nos recuerda la belleza de entregarnos con la esperanza que nuestras oraciones, Señor, serán respondidas conforme a tu voluntad y no a nuestros deseos, Señor. Es un abrazo cálido del alma que nos invita a confiar en la escucha divina tuya, Padre Celestial, sabiendo que cada susurro de nuestros corazones es atendido por un Dios amoroso, que cada mañana sea un recordatorio de la luz que trae la oración y la firme esperanza de que nuestras respuestas están en la mano de aquel que nos cuida con ternura amorosa. Gracias, Padre Eterno. Oramos, Señor, por cada familia. Oramos por este programa, Señor, por cada auditor, por cada familia representada, Señor, y que cada domingo escucha este programa, Señor, con la certeza, Señor, de que tú traerás la respuesta, Señor, y la claridad en medio de cada una de las situaciones, en medio de la ansiedad, de la tristeza, del dolor, Señor, y de tantos afanes que muchas veces nos apartan y nos alejan de la mirada tuya, Señor. Ayúdanos, Señor, cada vez más a acercarnos a tu presencia, a buscar tu rostro mientras tú puedas ser hallado y mientras tú estás cercano de cada una de nuestras vidas, Señor. Reconocemos que es tu grandeza, que es tu misericordia, que cada mañana, Señor, nos sostiene y nos levanta con la gracia y con la mirada tuya, Señor, que podemos entender y comprender que tú eres una fuente inagotable. Tú eres nuestro amparo y fortaleza, nuestro pronto auxilio en cada tribulación de nuestra vida. Pero confiamos de que tú tienes todo el poder, Señor, para cambiar, Señor, este nuevo día, trayendo esperanza y salvación a cada uno de los corazones que escuchan, Señor, tu palabra, Señor. Gracias, Jesús. Amén y amén.

0: Muy bien,
1: ya estamos de vuelta en esta hora de esta mañana, después de haber orado, haber reflexionado en la palabra de Dios. Y espero que también en casita tú puedas alabar y glorificar el nombre de Dios en este nuevo día que Dios nos ha dado. Quiero saludar también a todos nuestros amigos, amigas, a todos los hermanos y hermanas de la fe que recién se están incorporando a su programa cristiano Nace una Esperanza. También queremos saludar al otro lado de la cordillera, ahí en Córdoba, Argentina, a mi querido hermano Walter Oyola junto a su amada esposa Liliana Aguirre. Le enviamos cariñoso saludo, un gran abrazo. Gracias a Radio SH, Evangelicemos con Ellos, por transmitir el programa cristiano Nace una Esperanza también para toda Argentina, América y el mundo. Así que Dios les bendiga grandemente. Y en Buenos Aires, capital federal de Argentina, está mi querido hermano Roberto Guillermo Díaz. Dios les bendiga grandemente a él junto a su esposa Liliana Montoya y junto a su hijita Soez, que el Señor les bendiga grandemente. Así que todo el equipo listo para esta mañana poder entregar un mensaje de esperanza, una palabra de fe y, por cierto, también las alabanzas que llegan al corazón con un contenido, con una letra que nosotros también podemos reflexionar a través de ella. Así que Dios les bendiga a todos y a todas. Son bienvenidos a su programa Cristiano Nace una Esperanza. 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Así que Dios bendiga a todos nuestros auspiciadores que están junto a nosotros. Que la paz del Señor esté sobre su vida. 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
1: 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Así que Dios se les bendiga grandemente. 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Y al otro lado, a la cordillera, agradecer también a mi querido hermano Walter Oyula, a Radio SH Evangelicemos con Ellos, que Dios les bendiga grandemente, y por supuesto a mi querido hermano Roberto Díaz desde Buenos Aires, Argentina, que cada domingo nos deleita también con la palabra del Señor. Así que cada uno de ustedes, Dios les bendiga, muchas gracias por ser parte de este trabajo que hacemos cada domingo, llevar un mensaje de esperanza, un mensaje de aliento hacia su vida. Sabemos que en estos tiempos hay cansancio, hay agotamiento, hay que enfrentar dificultades, hay lucha, otros pasando pruebas, situaciones complejas, pero sabe, Dios nos da esperanza, su palabra es esperanza para todos nosotros y nos alienta a seguir cada día adelante. Así que damos gracias a Dios porque Él ha sido bueno, ha sido misericordioso con todos nosotros, y también pedimos que Dios bendiga su vida y en su casa, en sus hogares. Saludamos a todos los niños, todos los jovencitos, jovencitas, a todos los adultos y los ancianos, por supuesto, esos ancianos que no nos pueden escribir, que muchas veces no nos pueden comentar, le enviamos cariñoso saludo, un gran abrazo, pero que se hacen presente cada domingo también, sintonizando Radio Acogida, y también puede hacerlo a través de Radio Acogida Online en www.radioacogida.cl. Que Dios les bendiga grandemente a cada uno de ustedes. Les saludamos cordialmente con esta hermosa alabanza.
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Muy bien, ya estamos de vuelta en esta hora de esta mañana. Que Dios bendiga grandemente a todos y a todas aquellos que están en casita, aquellos que están a lo mejor en su lugar de trabajo, aquellos que van conduciendo en esta mañana. Dios les bendiga grandemente, cual sea la actividad que estén desarrollando. Lo más importante es la palabra de Dios para nuestras vidas. Y quiero compartir una palabra que nos pueda orientar, nos pueda guiar en los momentos tan difíciles que a veces está viviendo la humanidad. Hay dolores, hay muchas veces enfermedades, angustia, depresión, soledad. Hay tantos o sin número de cosas que a veces están de una u otra manera atacando al ser humano. Y quiero comentar y hablar y reflexionar en la palabra de Dios en el libro de Marcos capítulo 5 y versículo 28. Una palabra conocida por todos nosotros. Y es una palabra que puede servir a muchas personas en los momentos de dificultad, de situaciones adversas que le toca vivir, donde nadie más lo puede ayudar. Donde a veces hay casos que son perdidos y dice ya no hay esperanza, los médicos no le dieron un buen pronóstico ni diagnóstico, por lo tanto no hay muchas veces esperanza para esas personas. Pero siempre Dios es el que tiene la última palabra. Y quiero llevarlo a San Marcos capítulo 5 y versículo 28. Y la poderosa palabra de Dios dice lo siguiente: porque ella pensaba, si tan solo toco su manto, seré sana. ¡Qué maravilloso! Porque ella pensaba, si tan solo toco su manto, seré sana. Creo, amados y amadas en el Señor, que hoy es necesario que muchas personas con su fe puedan tocar el manto de nuestro Señor Jesucristo. Y dice la palabra, relata, que había una multitud rodeando a Jesús. Todos querían verlo, otros querían escucharlo. Y otros se querían acercarse a él. Muchos lo empujaban. Muchos caminaban a su lado. Pero aquí destaco algo bien importante. Pero solo una persona lo tocó con fe. Yo no sé cuánto hoy están escuchando la palabra de Dios. Y que pueda reflejar hoy día esta palabra un manto de esperanza para aquellos que están viviendo situaciones difíciles, complicadas. Esta mujer que tocó el manto de Jesús con fe era una mujer marcada por el dolor. No era cualquier mujer. Era tocada por el dolor. Y dice la palabra que durante 12 largos años había sufrido una enfermedad que no solo lo consumía su cuerpo, sino también su fuerza. Consumía sus recursos y también sus sueños. Es decir, ella estaba como persona acabada. No tenía mayor esperanza. Y dice la palabra que ella había gastado todo lo que tenía buscando una solución. Al igual que nosotros. Cuando hay una enfermedad, ¿qué hace usted? ¿Sí? Se refugia a las manos de los médicos, saca hora, busca una solución y gasta tal vez los recursos que no tiene para que pueda haber solución a ese problema. Ella tal vez había escuchado muchas promesas, tal vez había probado muchos tratamientos y había depositado su confianza tal vez en muchas cosas que terminaron por decepcionándola. Y humanamente hablando, ya no tenía razones para esperar un milagro. ¿Cuántos a veces dicen, no, esto ya no tiene solución? Y tiran todo por la borda y se rinden.
Pero esta mujer, sin embargo, cuando oyó hablar de Jesús, algo volvió a encenderse dentro de ella. ¿Sí? Una pequeña llama de esperanza comenzó a arder en medio de tanta oscuridad. Y no necesitaba ocupar un lugar de honor. Ella no buscaba reconocimiento. No pretendía llamar la atención. Solo tenía una convicción profunda en su corazón, que decía: si tan solo le tocara el borde de su manto, mi vida cambiará para siempre. ¡Qué fe! ¡Qué esperanza! Depositó en Jesús. Si tan solo lograse tocar el borde de su manto, su vida cambiaría para siempre. Ahora, ¿cuántas personas hoy, ese que están escuchando, se parecen a aquella mujer? Tal vez no sangran físicamente como esta mujer, pero sangran emocionalmente y sangran por dentro. ¿Y cuántos corazones heridos por el rechazo, heridos por la traición, por la pérdida de un ser humano, o tal vez por el miedo al futuro, o por el peso de los errores del pasado? ¿Cuántas personas que sonríen por fuera mientras lloran por dentro? ¿Cuántas personas que se sienten agotadas de luchar, cansadas de esperar y heridas de tanto intentar salir adelante por su propia fuerza, pero no han podido? Al igual que esta mujer, habían malgastado todo, absolutamente todo, sus energías, su fuerza, sus recursos, absolutamente todo. Y la historia de esta mujer nos recuerda una verdad poderosa: cuando los recursos humanos terminan, el poder de Dios sigue siendo infinito. Ella entendió que su milagro no estaba en la multitud, no estaba en las circunstancias, ni en los hombres. Su milagro estaba en Jesús. Y cuando finalmente extendió su mano y tocó su manto, ¿sabe? Ocurrió algo extraordinario. Lo que 12 años de sufrimiento no pudieron detener, un instante en la presencia de Cristo lo transformó. Solo un instante, un momento. Y en medio de cientos de personas, Jesús, ¿sabe? Él sintió aquel toque que era diferente. Porque no era contacto de una mano cualquiera. Era el contacto de una fe desesperada, de una fe sincera y de una persona valiente. Era el toque de alguien que había decidido creer cuando todo parecía perdido. Y hoy sigue ocurriendo lo mismo. Miles de personas pueden hablar de Jesús. Miles de personas pueden escucharlo. Miles pueden conocer la historia sobre él. Pero solo aquellos que lo buscan con fe genuina experimentan su poder de manera personal. Cristo sigue percibiendo el clamor silencioso de quienes lo necesitan. ¿Sabe? Él escucha la oración que nadie más oye. Él ve las lágrimas que nadie más ve. Él conoce tus batallas que libra en secreto. Quizás estás escuchando hoy la radio y has llegado hasta aquí muchas veces cansada, cansado, o herida, o herido, o sin respuesta. Quizás sientes que has agotado todas las alternativas. Tal vez la enfermedad, los problemas familiares, las preocupaciones económicas, o la tristeza han debilitado tu corazón. Pero la misma invitación que recibió aquella mujer sigue vigente hoy. Por eso,
Es tan importante que nos acerquemos a Jesús. Por eso no importa cuán débil sea tu fe, no importa si tus fuerzas son pocas, no importa si solo puedes levantar una oración sencilla de lo más profundo de tu alma, lo que importa es que te acerques. Este es el tiempo de acercarnos al Señor. ¿Sabe? Porque un toque de fe puede abrir puertas cerradas. Un toque de fe puede restaurar un corazón roto. Un toque de fe puede traer paz en medio de las tormentas. Porque solo un toque de fe, ¿sabe?, puede cambiar una historia que parecía terminada. ¿Cuántos de los que están escuchando muchas veces han vivido esta situación? Pero Dios ha sido el que ha cambiado esa situación, porque Él transforma lo que nosotros no podemos transformar. Jesús sigue pasando, ¿sabe?, por tu camino. Su poder no ha disminuido. Y su amor tampoco ha cambiado, ni su misericordia se ha agotado. Y así como aquella mujer encontró sanidad al tocar su manto, tú también hoy puedes encontrar restauración. Tú también puedes encontrar esperanza y una nueva oportunidad en su presencia. ¿Sabes? No te conformes con observar desde lejos. No te quedes entre la multitud de quienes solo escuchan hablar de Él, sino que haz algo diferente. Acércate, no a una religión, porque la religión no te va a cambiar, sino acércate a Cristo. Extiende tu mano de fe. Hoy es el día que puedas tocar su manto con tu oración, con tu confianza y con tu entrega. Porque cuando un corazón toca a Jesús con fe verdadera, ¿sabe?, el cielo responde, los milagros comienzan y la gracia de Dios transforma lo imposible en posible. Por eso te pido hoy que donde estés, allí, sí, allí donde estás, puedas decirle: Señor Jesús, hoy me acerco a ti con humildad y fe, reconociendo que solo tú tienes palabra de vida eterna. Al igual que esta mujer que yacía 12 años con flujo de sangre. Pero solo bastó el toque a ese manto. Al igual que aquella ecuación, Señor, te pido que hoy toque las heridas, que toque la salud y toque los corazones afligidos. Y sana, Señor, aquello que nadie puede sanar. Fortalece su fe. Cuando la fuerza nos falte, y ayúdanos a confiar en ti, aun cuando no veamos el camino, Señor. Que nunca dejemos de buscar tu presencia, ni de extender, Señor, nuestra mano hacia ti, hacia tu gracia. Derrama, Señor, en esta mañana tu paz sobre cada vida, sobre cada familia y sobre cada necesidad que hay delante de los auditores y auditoras, Señor. Padre eterno, que tu mano poderosa acampe alrededor de ellos. En ese nombre poderoso de nuestro Señor Jesús, recibimos hoy esperanza, restauración y tu bendición de lo alto. Lo pedimos, Padre, en el nombre de Jesucristo, nuestro Salvador. Amén y amén. Que Dios bendiga a todos y a todas, que la paz del Señor esté sobre su vida, sobre sus corazones. 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

Muy bien, ahí teníamos esa hermosa alabanza que Dios les bendiga. Qué maravillosa la palabra del Señor en esta mañana. Aquella mujer, así es, que sufría por tanto tiempo, y así hoy vemos muchas situaciones que muchas familias, muchos hogares, muchas personas viven, atraviesan. Pero la importancia de nosotros venir a Jesús, tocar el manto de Jesús. Aquella mujer fue sanada, y aún Jesús sigue sanando, sigue restaurando. Dios es el mismo de ayer, de hoy y por los siglos de los siglos. Su palabra no cambia, es la misma. Y somos nosotros aquellos que cambiamos, así es. Cambiamos de diferentes formas, pero Dios no cambia, es el mismo. Y su palabra sigue obrando, sigue transformando vidas, sigue trayendo al pecador a la salvación. Así es, Cristo nos dio un regalo tan maravilloso que es la salvación para nuestra vida. Y a medida que venimos a Él, como decía en un principio del programa, en el libro de Isaías, donde nos mostraba a Jesús, así es, aquel que iba de hacer todo nuevo, todo aquello que nosotros muchas veces está en nuestra vida, Jesús lo cambia y lo transforma. Así es, así que le damos gracias al Señor por la poderosa palabra que Él día a día nos exhorta. Cada domingo compartimos en este lugar un mensaje de parte del Señor. Y esperamos que la palabra de Dios transforme sus vidas, sus corazones. No somos nosotros, sino es el Señor que día a día nos insta a poder llevar el mensaje de salvación, el mensaje de esperanza, en medio de un mundo confundido, en medio de un mundo donde muchas vidas quizás se enfrentan situaciones donde les aqueja el alma, el corazón, el espíritu. Pero a medida que venimos a la palabra, es aquella que sacia nuestra vida, llena de gozo, de paz. Nos acercamos a la palabra, y la palabra misma es Jesús en ella desde un comienzo. Así es, nos viene hablando de Jesús desde el principio de la creación. Ya nos habla de Jesús. Y por lo tanto, en este tiempo donde vivimos muchas situaciones, qué importante es la palabra del Señor para nuestra vida. Hay tantas personas que sufren de tantas situaciones. Hay muchas lepras en nuestra vida que nos alejan de Dios. La lepra del pecado, de la ansiedad, de las preocupaciones, de nuestros miedos, de nuestro orgullo y de tantas otras situaciones que muchas veces están en nuestra vida. Pero Jesús vino a cambiar todo eso. Jesús nos trae palabra de vida eterna, palabra que llena el corazón y el alma de todos aquellos que quizás hoy día se sienten así, cansados, aquellos que quizás muchas veces no pueden con su fuerza ante tantas situaciones. Y vimos la palabra de una mujer que llevaba por mucho tiempo una enfermedad. Y no solamente ella, vemos muchas otras historias que fueron hechos reales y que hoy día no estamos ajenos a eso. La sociedad no está ajena a eso. Y por eso quiero llevarlo a un maravilloso pasaje también de la palabra del Señor. En el libro de San Marcos 1:40-42, en donde nos habla que Jesús sanó a un leproso. Así es, hay muchas vidas que quizás hoy día se sienten así. Hay muchos que quizás sienten que su lepra los invade, su lepra los aparta, los aleja de la presencia del Señor. Y no solamente hablo de una lepra física, sino de una lepra espiritual que muchas familias y muchos hogares enfrentan. Y vamos a ir al libro de San Marcos 1:40. Vamos a seguir reflexionando en la poderosa palabra del Señor. Y vemos muchos

extendió la mano y le tocó. Y le dijo: quiero, sé limpio. Y así que él hubo hablado, al instante la lepra se fue de aquel y quedó limpio. Qué poderosa es la palabra del Señor. Y el pasaje de San Marcos 1:40 al 42 nos muestra a un leproso acercándose a Jesús con fe y vulnerabilidad. Jesús, movido por profunda compasión, rompe las barreras sociales de su época, le toca y lo sana. Y es una poderosa lección sobre la misericordia de Dios, la inclusión de los marginados y el toque sanador de Jesús. Así es, el toque de Jesús es aquel que rompe el aislamiento. Quizás todos hemos experimentado alguna vez la dolorosa sensación del rechazo o el aislamiento social. Y hoy vemos muchas de estas situaciones en el mundo actual, en el que nos vivimos envueltos, donde experimentamos esa dolorosa sensación del rechazo, el que muchas veces te sientas aislado socialmente, ya sea por un error del pasado, un fracaso o una condición física. El sentirse excluido es una de las experiencias humanas más dolorosas. Y en el siglo I, este aislamiento no era simplemente una sensación, era una ley. Y el pasaje de San Marcos 1:40 al 42 nos introduce a un hombre atrapado en la peor pesadilla de su época, la lepra, considerado un muerto en vida. Este hombre estaba legalmente obligado a vivir alejado de su familia, de su comunidad y del templo de Dios, cargando además con el estigma espiritual de que su enfermedad era un castigo divino. Sin embargo, el relato da un giro dramático cuando la desesperación del leproso se encuentra con la autoridad de Jesús. El hombre decide romper la distancia obligatoria, se arrodilla y lanza una petición que desafía el corazón mismo de Dios, y en el cual declara esta palabra: si quieres, puedes limpiarme. Esta escena no es solo el registro de un milagro físico del pasado. Es la manifestación pública de que el reino de Dios ha llegado para derribar las barreras humanas más profundas que hoy día las vidas enfrentan, las familias, el ser humano enfrenta. Pero en este pasaje describiremos que ante la fe audaz del marginado, Jesús responde con un toque revolucionario de compasión que no solo restaura el cuerpo, sino que devuelve la dignidad perdida de aquel hombre. Este evangelio nos deja una profunda enseñanza espiritual de la vida. El leproso se arrodilla y dice: si quieres, puedes limpiarme. Reconoce el poder de Jesús y se acerca a él sin importar su condición social o religiosa. Ante el dolor, Jesús no responde con juicio ni distancia. En lugar de eso, siente compasión. Es decir, hace suyo el sufrimiento de la otra persona. Y según la ley judía, tocar a un leproso implicaba volverse impuro. Pero sin embargo, Jesús derriba esta barrera y lo toca. Su amor tiene el poder de transformar.

transformar lo impuro en puro y lo excluido en integrado. Ese es el amor de Jesús. Es el poder transformador de Jesús y que sigue en este tiempo obrando. Quizás hoy día puedas sentirte marginado, excluido. Quizás hoy día sientas que esa lepra del pecado te ha apartado de Jesús. Siente que esa lepra quizás te ha marginado de la sociedad, donde muchos te apuntan con el dedo. Pero sabe, Jesús no hace esa excepción. Él hoy día está en este lugar. Y así como en el antiguo Israel, la lepra no era solo una enfermedad física, sino una condena social y espiritual. Según las leyes del libro de Levíticos, capítulo 13 y 14, el leproso era declarado ritualmente inmundo. Debía vestir ropas rasgadas, andar despeinado y cubrirse la boca. Tenía la obligación de gritar inmundo, inmundo, para advertir a otros de su presencia. Vivía completamente excluido de la sociedad, separado de su familia y del templo. El rechazo social y espiritual. La sociedad judía de la época consideraba a la lepra como un castigo divino por los pecados graves. Tocar a un leproso significaba contaminarse y quedar impuro. El leproso del relato estaba civilmente y espiritualmente muerto para su comunidad. El encuentro rompe todas las normas establecidas. El leproso se atreve a acercarse a Jesús en lugar de huir, arriesgándose a ser apedreado. Muestra una fe absoluta al arrodillarse y decir: si quieres, puedes limpiarme. Jesús lo toca, cometiendo un acto revolucionario. En lugar de que la impureza del leproso contaminara a Jesús, la pureza y el poder de Jesús sanaron al leproso. Este milagro ocurre al inicio del ministerio de Jesús en Galilea. Marcos presenta a un Jesús dinámico y confrontativo, que no viene a seguir tradiciones humanas, sino a demostrar que el reino de Dios ha llegado para romper el poder de la enfermedad, la exclusión y el pecado que la humanidad hoy día enfrenta y atraviesa. Jesús vino a romper todo paradigma, todo aquello que la religiosidad muchas veces no nos deja acercar a Jesús. Pero hoy Jesús está en este lugar, así como ayer. Hoy también Jesús nos puede sacar de esa condición en la que quizás hoy día te encuentras. Hoy Jesús vino a demostrar que el reino de Dios ha llegado para romper todo poder de la enfermedad, de la exclusión y del pecado que muchos hoy día están enfrentando, y de poder acercarnos a Jesús. ¿Sabes? Hoy es un buen momento, en esta mañana, para poder ir a la presencia de Jesús. Así como el leproso se acercó a Jesús, rogándole y hincando sus rodillas en signo de humillación, de reconocimiento de que tenemos un Dios todopoderoso. Y aquel hombre le dijo: si quieres, puedes limpiarme. Y sabe, Jesús lo miró con compasión, lo miró con amor. Y Jesús, teniendo misericordia de él, dice que extendió su mano y le tocó y le dijo: si quiero, sé limpio. Y así que él hubo hablado, al instante la lepra se fue de aquel y quedó limpio.
En esta mañana yo no sé cuál es tu condición, pero en este día, si vienes a Jesús, Él tiene misericordia. Si vienes a Él con esa fe, con esa convicción, recibiendo este mensaje, esta palabra, Jesús dice, sí quiero, sé limpio de tu azote, sé limpio de esa enfermedad, sé limpio del pecado, sé limpio en esta mañana, de toda ansiedad, de toda preocupación, de todo aquello que nos aleja de Jesús. Hoy está aquí el Señor. Amado Señor Jesús, hoy nos acercamos a ti con la misma humildad y audacia de aquel leproso del Evangelio, Señor. Nos ponemos de rodilla ante tu presencia, reconociendo que nuestras debilidades, faltas y heridas, Señor, nos impidan acercarnos a tu presencia, Señor. Muchas veces dudamos si merecemos tu ayuda, pero hoy declaramos por fe en tu soberanía, Señor, de que tú tienes todo el poder para sanar, para restaurar y para levantar, Señor, cada corazón. Te pido en esta mañana, de todo corazón, si quieres, puedes limpiarnos, Señor. Puedes limpiar a aquel que en esta mañana quizás se sienta indigno, Señor. Sienta que su lepra es superior a aquellos obstáculos, Señor, que muchas veces las religiones, Señor, impiden acercarnos hacia ti. Señor, hoy confiamos en tu amor y en tu perfecta voluntad para nuestras vidas, Señor. Padre Celestial, te pido que extiendas tu mano poderosa sobre todos aquellos que hoy deciden acercarse a ti en este momento, tal como lo hiciste con aquel hombre marginado. Sana el cuerpo de la enfermedad y limpia el alma de toda lepra espiritual, del orgullo, de la insensibilidad, del aislamiento. Rompe cualquier atadura que nos separe de ti, de aquellos que nos rodean. Permite escuchar en esta mañana, Señor, tu voz dulce que nos dice, quiero, quedas limpio. Y recibamos tu restauración y tu paz, Señor, que sobrepasa todo entendimiento y toda lógica humana. Señor Jesús, te pedimos que nos des un corazón compasivo como el tuyo. Ayúdanos a mirar a los marginados, a los enfermos y a los que se sienten olvidados de nuestra sociedad con tus ojos, amado Jesús. Que como iglesia y parte del cuerpo tuyo no tengamos miedo a tocar el dolor, Señor, ajeno, sino a romper esas barreras para llevar tu amor. Que nuestras vidas sean instrumento para que otros experimenten tu toque sanador y recuperen la dignidad perdida, amado Jesús. Gracias por tu palabra, Señor. Gracias, Señor, porque en esta mañana sé que hay muchas vidas que reciben tu palabra, Señor. Trae paz, Señor. Trae liberación y restaura el corazón de toda lepra del pecado, Señor. De toda lepra de marginación, Señor. De toda lepra que muchas veces nos excluye de tu presencia especial. Gracias, Jesús. Gracias por tu palabra, Señor. Porque sigues obrando, porque sigues restaurando, Señor. Y porque aún traes salvación a aquel que está perdido, Señor. Gracias por tu presencia especial en esta mañana. Te lo pedimos en ese dulce nombre, en el dulce nombre de Jesús. Amén y amén.

de mi Padre está sobre mí, por cuanto me ha ungido para dar buenas nuevas a los pobres. Me ha enviado a sanar a los enfermos, a los quebrantados de corazón, a pregonar libertad a los cautivos, dar vista a los ciegos. De cierto os digo, todo cuanto pidiereis al Padre en mi nombre, os lo dará.

0: Muy bien, ya estamos de vuelta en esta hora de esta mañana. Que Dios bendiga a todos y a todas aquellos que están recién incorporándose también a la sintonía después de una mañana, no sé, de descanso, poder regalonearse un poquito más en cama. Pero lo importante es que comience bien el día con una poderosa reflexión de la palabra del Señor, haber orado, clamado, presentar todos sus absolutamente todos los problemas, las circunstancias en las manos del Señor. Él puede con lo que tú y yo no podemos, así que nuestra fe y nuestra confianza está puesta en Dios siempre. Vamos a ir al otro lado de la cordillera, a Buenos Aires, Argentina. Ahí está mi querido hermano Roberto Díaz, que nos traerá la reflexión de la palabra de Dios en el día de hoy. Así que lo dejamos con ustedes a nuestro hermano Roberto Díaz desde Buenos Aires, Argentina.
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0: Buenos días, hermanos y hermanas y oyentes de Radio Acogida de la ciudad de Los Muermos, ubicada en la décima región de Chile. Mi nombre es Roberto Díaz, de Argentina, y como cada domingo agradezco a Dios por permitirme entrar en sus hogares. Doy gracias al pastor Gabriel Cruz Gallardo y a su ministerio Nace una Esperanza. Y hoy lo titulé El miedo. Cuando somos chicos, siempre que nos encontramos solos en algún lugar de la casa, ya sea en el dormitorio a oscuras o en otras habitaciones, al ver la oscuridad, nuestras cabecitas se empiezan a crear imágenes de terror. Imaginamos sombras, sombras siniestras, y eso nos provoca miedo, nos va provocando mucho miedo. Y vamos creciendo con esos miedos que nos van acompañando. Son tantos que enumerarlos sería imposible. Pero nombremos algunos, como ir en el colegio, si te sacaban mala nota, llegar a tu casa y decirle a tu papá, a tu mamá. El llegar a casa, como decía, ¿no? Y encontrarse con esa situación. Y ahí entraba la mentira también para zafar del problema. También sucede cuando encaramos algún trabajo, el miedo a qué tarea te darán, dónde te pondrán, el miedo a casarte, la responsabilidad, que luego vienen los chicos, los hijos. Y muchas veces mentimos en muchas oportunidades. Nos sentimos inseguros, dudamos y al dudar mentimos. De esa forma vivimos la mayoría. ¿Y sabes por qué pasa eso? Porque estamos alejados de Dios. Si hoy tomás esa decisión de entregar tu vida por completo a Dios, este salmo es para vos. Y es el Salmo 27, 1, 2 y 3. Y dice así: El Señor es mi luz y mi salvación. ¿De quién podré tener miedo? El Señor defiende mi vida. ¿A quién habré de temer? Los malvados, mis enemigos, se juntan para atacarme y destruirme. Pero ellos son los que tropiezan y caen. Aunque un ejército me rodee, mi corazón no tendrá miedo. Amén. Hermosos tres pasajes bíblicos que se encuentran en Salmos. Sería hermoso que lo lean, lo reflexionen. ¿Y saben qué, mis queridos oyentes? Hoy nos debemos hacer esta pregunta. ¿Qué espíritu habita en mí? ¿Espíritu de miedo o espíritu de fe? Mira, la valentía o el valor es lo contrario del miedo. Por eso debemos tener a Dios en nuestras vidas. Fíjate que en 2 de Timoteo, capítulo 1, versículo 7, dice, pues, Dios no nos ha dado espíritu de temor, sino un espíritu de poder, de amor y de buen juicio. Amén. Amén. Como vemos, qué cerca Dios está de nosotros. Y cuando estamos con Él somos más que vencedores. Romanos también nos dice en 8:15, pues ustedes no han recibido un espíritu de esclavitud que los lleve otra vez a tener miedo, sino el espíritu que los hace hijos de Dios. Por este espíritu nos dirigimos a Dios diciendo, Padre mío, aleluya, hermosa palabra. Y esta palabra nos advierte que el miedo es un espíritu maligno que viene de la misma simiente de maldad, de Satanás. Y es empujado hacia nosotros, a los hijos de Dios, donde cuando tenemos ese miedo imaginamos los peores escenarios que nos pueden llegar a suceder. Y entra la duda hacia nuestro Dios. Por eso, hoy oremos para que nuestros pensamientos estén cautivos en la presencia de Dios. Si nosotros dejamos que el miedo domine nuestras mentes, perdemos la confianza en Jesús. Porque con Él, con el miedo entran las dudas y las mentiras. Y sabe que lo más triste que nos roba la capacidad de afrontar las situaciones de la vida diaria de manera productiva. Y te digo, mi hermano, mi hermana y oyente, no permitas que pase en tu vida hoy este cambio hermoso de seguir a Jesús. Tu confianza debe estar en Jesús. Cuando el miedo entra, en nuestro espíritu nos alejamos, de Jesús. Dejemos que Él nos guíe y entonces se vuelve inoperante en nuestras vidas el miedo y comenzamos a vivir una vida plena. No dejemos que el miedo comience a obrar en nuestras vidas. Y sabes que no es que Jesús no nos pueda ayudar o que no desee ayudarnos. Al contrario, Él está dispuesto a solucionar tu vida. Pero ¿sabes qué? Que es uno mismo, el yo nuestro, que le abrimos la puerta al miedo. Y entonces nos alejamos de Dios, de sus milagros, de sus bendiciones, y le cerramos nuestro corazón. Y ahí comienzan los verdaderos problemas. La falta de fe nos anula como hijos del Altísimo. Si hoy estás pasando por ese proceso de que el miedo que sentís te está oprimiendo el corazón, te recomiendo que ores, que te puedas congregar en un templo donde se predique la palabra de Dios. Que leas la palabra de Dios, esa guía espiritual que Dios nos dejó para que seamos todos salvos, todos. Pero qué triste es saber que muy pocos serán salvos. Muy pocos serán salvos porque hay mucha arrogancia en el mundo, porque lo niegan a Jesús. Eso es también parte del miedo, el miedo al cambio. Fíjate que este Salmo 25, 4 y 5 dice: Señor, muestras tus caminos, guíame por tus senderos, guíame, encamíname en tu verdad, pues tú eres mi Dios y Salvador. En ti confío a toda hora. Gracias, Señor. Porque tu confianza, Señor, tu fidelidad, tu amor, nos llena cada día, Jesús. Gracias, Señor Jesús, por quitar mis miedos, que son las mentiras de Satanás. Oramos por aquellos que tienen miedo de acercarse a Dios, por no querer dejar su vieja manera de vivir y se aferran a su pasado. Oremos por aquellos que, conociendo a Jesús, todavía no experimentan un cambio en su vida y continúan con su vieja vida. Padre, ayúdanos a tomar buenas decisiones. Fortalece nuestra fe. Fortalece la fe en cada oyente. Te doy gracias, Dios mío. Bendice a la nación de Chile y a las familias cristianas que la habitan. Bendice a los hermanos de la décima región y a los de la ciudad de los Muermos. Bendice a los oyentes de Radio Acogida. Transforma vida, mi amado Señor. Bendice al pastor Gabriel Cos Gallardo y a su esposa Ingrid, a sus seres amados. Bendice a los hermanos Jorge Contreras y Carlos Flores. Bendice a sus seres queridos, Señor. Bendice al ministerio Nace una Esperanza y a su congregación. Señor, un abrazo de luz para cada oyente. Gracias, Dios, por estar. Gracias por acompañarnos cada domingo. Amén, amén y amén.
1: Muy bien, ahí teníamos esa maravillosa reflexión de la palabra del Señor, traída por los labios de nuestro hermano Roberto Díaz desde Buenos Aires, Argentina. Y que Dios bendiga su vida, que Dios bendiga lo maravilloso que en esta mañana el Señor ha hecho, así es sobre tu vida, tu corazón. Qué importante es Jesús en nuestra vida. Él transforma, cambia, renueva, restaura. Y aún así, el regalo más maravilloso que tú puedes recibir es la salvación de Jesús. Así que démosle gracias al Señor por todo lo que Él ha hecho, por la palabra del Señor traída por nuestro hermano Roberto desde Buenos Aires, Argentina. Y les saludamos a cada uno de ustedes, así es, por medio de esta hermosa alabanza, y que Dios les bendiga.

0: Muy bien, ahí está esa hermosa alabanza. Todo, absolutamente todo, se lo debemos a Dios. Así que Él ha sido bueno, misericordioso. Todos los días nos alienta a seguir adelante cuando estamos cansados, agotados. A veces cuando tenemos que enfrentar ciertas circunstancias, la palabra de Dios siempre nos consuela, nos alienta. Y damos gracias a Dios porque Él ha sido bueno, ha sido misericordioso. Queremos en esta mañana saludar a todos nuestros amigos, amigas, a todos los hermanos y hermanas en la fe, aquellos que están conectados junto a nosotros. Dios les bendiga grandemente. Aquellas personas que están sufriendo, que han pasado procesos difíciles, que están enfrentando enfermedades, Dios les bendiga grandemente, los guarda. Aquellos que están en hospitales, aquellos que están en casita, en camita, tal vez otros enfermos por allí, Dios pueda traer pronta restauración a su salud. Así que le enviamos cariñosos saludos a todos ustedes, que Dios les bendiga, y en especial a mi hermana, Dios le bendiga grandemente, Soledad Herrera, un gran abrazo para ella. Ha estado complicada de salud en estos tiempos, así que Dios te bendiga, hermana Soledad. Un gran abrazo te enviamos, muchos saludos, y obviamente te extrañamos porque siempre pones esa alegría, siempre estás ahí, siempre con entusiasmo, a pesar de los problemas y las situaciones a veces que te toquen enfrentar. Así que fuerza, hermana Soledad, un gran abrazo. También quiero enviarle un cariñoso saludo a mi querido hermano Edilio Barría, José Barría, Dios te bendiga, que recuperándose en casita también, un gran abrazo, está bastante bien, pero tiene que estar en reposo todavía en casa, así que un gran abrazo para él, Dios te dé la fortaleza. Y un saludo también para tu familia, que ha estado también al lado tuyo en estos momentos difíciles que te ha tocado enfrentar. Así que fuerza. Quiero enviarle un cariñoso saludo a Alba Gallardo también, en su situación también de recuperación después de un atropello. Dios te dé la fortaleza y la paz en el corazón para poder soportar también todo lo que conlleva, ¿no es cierto?, un accidente. Así que Dios bendiga a todos y a todos aquellos que están enfermitos. Dios les bendiga, les guarde. Y a cada hermano, cada hermana del Ministerio Cristiano Nace una Esperanza. Dios bendiga a mi hermana Silvia, también arriesgada, que está delicadita de salud ahí con un virus, siempre el resfriado en este tiempo. Todos nos resfriamos, nos congestionamos. Y bueno, Dios te dé la fortaleza también a todos y a todos aquellos que están enfermitos. Dios les bendiga grandemente. Quiero saludar a nuestro amigo José Vargas desde Cañita. Dios te bendiga, José Vargas, un gran abrazo. Dice, buenos días, Pastor Gabriel. Dice, los saludo en el nombre de Dios, que tenga un buen día, un abrazo. Dice, así que un gran abrazo para ti, para tu familia. De verdad, siempre es grato saludar a la gente linda de Cañita. Dios se les bendiga. Los mejores recuerdos de ellos, de cada uno de ustedes. Y dice Eliana Hernández también, su esposa. Dice, buenos días, que Dios se les bendiga grandemente a ustedes y su hermoso ministerio, que el amor y la paz de Dios lo acompañe en este día. Bendiciones, la paz perfecta. Tú guardarás en completa paz aquel cuyo pensamiento en ti persevera, porque en ti ha confiado, confía en Jehová perpetuamente, porque en Jehová, el Señor, está la fortaleza de los siglos. Isaías 26:3, qué hermosa palabra del Señor. Dios te bendiga, hermana Eliana Hernández, toda bendición de Dios para tu vida, para tu familia, en tu hogar allí en Cañita. Y también para mi querida hermana Esther Lago, dice, Dios bendiga tu vida, bendiga el programa aquí cada domingo, escuchando la palabra del Señor. Un abrazo, bendiciones, mi gran hermana Esther Lago. Dios te bendiga, hermana querida, te fortalezca junto a tu esposo, junto a tu familia que Dios te ha dado, toda bendición de lo alto. También queremos saludar a Vanessa Mancilla desde Puerto Montt, mi hermana Sonia Águila, Dios te bendiga. Nuestra amiga Celia Maldonado, Dios te bendiga. Sergio Asensio, toda bendición de lo alto. Para Virginia Vera Toledo, toda bendición del Señor. También para Paula Ángel, para Soledad Herrera, Dios te bendiga, hermana querida. Eliana Hernández Cañita, para Luis Yañi, que siempre está compartiendo también los links, Dios te bendiga grandemente, querido hermano, toda bendición de lo alto. Para Esther Lago, mi querida hermana, Dios le bendiga. Para Juan Ervin, toda bendición de lo alto. Y también saludamos a Eva Level de la metrópoli, ¿no es cierto? No, por ahí en el sector rural de Millaray. Así que un gran abrazo, señora Eva, junto a don Guido Kleiner. Dios le bendiga grandemente a cada uno de ustedes, que la bendición de lo alto esté sobre su vida, sobre sus corazones. Y también quiero saludar a nuestra hermana Sandra Barría, Dios te bendiga, hermana Sandrita. Dice, muy buenos días, hermano, Dios le bendiga en este día. Quiero pedir que saluden a mi madre, un gran abrazo para su mamita entonces, de Sandra Barría, que siempre es una fiel auditora, que escucha la radio, el programa, así que Dios te bendiga, te fortalezca. Y dice también a mi vecino José Subiabre y a Candelaria, que el Señor le bendiga en este proceso tan complicado que están viviendo. Así que fuerza para José Subiabre, para Candelaria, que el Señor le bendiga en toda situación difícil, complicada que han estado viviendo. No sé, Jorge, si tenemos a alguien más.
1: Así es, hermano Gabriel, le saludamos a cada uno de ustedes también. A David Osvaldo Tomera también, que está junto a nosotros. A nuestra hermana Nancy Barriga, también aquellos que nos siguen por las redes sociales. Pablo Contreras, Dios te bendiga. A Carla Muñoz en Vidal, Dios te bendiga, Carlita. A nuestra amiga Ingrid Miranda también, Dios te bendiga, Ingrid, gracias por estar junto a nosotros. Bernardo Miranda, Jocelyn Barría, Alexis Toledo, Jorge Yáñez, Orieta Gallardo, Isabel Cruces y Rosario Inostroza y Juan González, aquellos que también nos siguen por la plataforma y redes sociales. A cada uno de ustedes le damos gracias por ser parte también de este su programa Cristiano Nace Una Esperanza, y te invitamos también para hoy día a las 11:30, allá a pasitos de la CUPEC, Casa del Dirigente Social, adorar y exaltar el nombre del Señor. Habrá palabra de Dios para tu vida, y también hacerte la invitación para el día jueves, así es, a las 21 horas, en las plataformas estaremos ahí transmitiendo directo por Canal TVM, así es, por el canal del Ministerio Cristiano Nace Una Esperanza, el 366 de Patagonia IP, y a cada uno de ustedes que son parte también de esta hermosa transmisión, de poder llevar también un mensaje de esperanza a cada una de las vidas y corazones que están junto a nosotros.
0: Así, hermano Jorge, nos vamos porque nos ha llegado el momento. En la sala de controles, mi querido hermano Carlos Flores y mi hermano Jorge, Dios le bendiga. Y quien les habla, le decimos que tenga una linda semana, bendecido por las manos de Dios. Y vamos con esta hermosa alabanza para saludar a todos nuestros amigos y amigas que estuvieron conectados junto a nosotros.

0: Y de esta forma en Radio Acogida 101.3 llegamos a la parte final de este espacio cristiano Nace una Esperanza. Hemos compartido alabanzas, mensajes, reflexiones y bellas canciones bajo la conducción central de Gabriel Arcos Gallardo. Será hasta el próximo domingo en este mismo horario. Buenos días.
1: Radio Acogida indica la hora.
2: Son las 11:31.

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Queridos hermanos y hermanas, con profunda alegría y recogimiento nos reunimos hoy para celebrar la fiesta del Sagrado Corazón de Jesús. En este domingo, 11º del tiempo ordinario, día en que la Iglesia Universal honra de manera especial el corazón traspasado de nuestro Señor, fuente inagotable de amor, misericordia y consuelo. Esta Eucaristía marca el inicio del mes dedicado al Sagrado Corazón, tiempo propicio para renovar nuestra confianza, entrega y devoción al corazón de Cristo. En esta celebración, los miembros del Apostolado de la Oración, la Red Mundial de Oración del Papa, renovarán solemnemente su compromiso de vivir en unión con el corazón de Jesús, ofreciéndose cada día por la misión de la Iglesia y por las intenciones del Santo Padre. Asimismo, acogemos con gozo a los nuevos socios que hoy se integran a esta espiritualidad de comunión, intercesión y servicio, recibiendo la medalla como signo visible de esta consagración. Dispongamos el corazón para entrar en este misterio de amor, uniéndonos a Cristo, víctima y pastor, y participemos con fe viva en esta santa misa, elevando nuestras súplicas y nuestra alabanza al corazón de Jesús, Rey y centro de todos los corazones. Iniciamos cantando.

0: Muy buenos días, hermanos y hermanas.
1: Buenos días, Padre.
0: Bienvenidos a esta Santa Misa. Hoy es un día especial, es un día de fiesta. Celebramos el corazón de Jesús, el corazón que nos ha animado, ¿cierto?, a permanecer en Él, a confiar en Él. En esta misa tenemos, en primer lugar, la presencia de nuestras hermanas de la Caridad del Sagrado Corazón de Jesús, una congregación que fue haciendo historia hace ya varias décadas, 75 años de presencia aquí en Los Muermos, y han cultivado en toda nuestra parroquia justamente el amor al corazón de Jesús. Así es que vamos a darle un fuerte aplauso a todas las hermanas aquí presentes. Y también está presente entre nosotros el apostolado de la oración del Sagrado Corazón de Jesús, quienes integran el grupo de nuestra parroquia, quienes integran el grupo de la Capilla Inmaculada Concepción de Paraguay Chico, que está presente aquí, también quienes integran el Sagrado Corazón de la Capilla Sagrado Corazón de Quillagua y de la Capilla Juan Pablo II de Cuesta la Vaca. Así que a ellos también les damos un fuerte aplauso de bienvenida. Vamos a iniciar esta Santa Misa poniéndonos en la presencia de Dios. En el nombre del Padre, del Hijo y del Espíritu Santo.
2: Amén.
0: La gracia y el amor de parte de Dios nuestro Padre y de Jesucristo el Señor esté con cada uno de ustedes.
2: Y con tu espíritu.
0: Con humildad pidamos perdón por nuestros pecados.
3: Señor Jesús, que nos invita a aprender de tu corazón manso y humilde, perdona nuestra soberbia, nuestras indiferencias y toda falta de amor.

Cristo, que abriste tu corazón para ofrecernos la salvación, perdona nuestras resistencias a tu gracia y nuestra falta de confianza en tu misericordia.

Señor, que nos llamas a ser apóstoles de oración y entrega. Perdona cuando hemos vivido con tibieza nuestra consagración y no hemos sabido amar como tú, Señor.

0: Oremos. Dios Todopoderoso, que nos das la alegría de celebrar las grandes obras de tu amor en el corazón de tu Hijo muy amado, concédenos que de esta fuente inagotable alcancemos la abundancia de tu gracia. Por nuestro Señor Jesucristo, tu Hijo, que vive y reina contigo en la unidad del Espíritu Santo y es Dios por los siglos de los siglos.
1: Amén. Amén.
0: Tomemos asiento para escuchar la palabra de Dios.
2: Escucharemos la palabra de Dios, que siempre es luz para nuestro camino y alimento para nuestra fe. En este día en que honramos al Sagrado Corazón de Jesús, la palabra nos invita a contemplar el amor fiel y misericordioso de Dios, revelado en Cristo. Él nos habla para tocar nuestro corazón, fortalecernos en la esperanza y animarnos a vivir con mayor entrega y generosidad. Escucharemos la primera lectura tomada del libro del Deuteronomio.

Moisés habló al pueblo diciendo: Tú eres un pueblo consagrado al Señor, tu Dios. Él te eligió para que fuera su pueblo y su propiedad inclusiva entre todos los pueblos de la tierra. El Señor

0: Señor se prendó de ustedes y lo eligió, no porque sean el más numeroso de todos los pueblos. Al contrario, tú eres el más insignificante de todos, pero por el amor que les tiene y para cumplir el juramento que hizo a tus padres, el Señor los hizo salir de Egipto con manos poderosas y los libró de la esclavitud y del poder del faraón. El rey de Egipto reconoce entonces que el Señor, tu Dios, el verdadero Dios, el Dios fiel, que a lo largo de mil generaciones mantiene su alianza y su fidelidad con aquellos que lo aman y observan sus mandamientos, pero que no tardan en dar su merecido a aquel que lo aborrece, a él mismo en persona, haciéndolo desaparecer. Por eso, observan los mandamientos, los preceptos, las leyes que hoy te ordenó poner en práctica. Palabra de Dios.
1: Te alabamos, Señor.
2: El Salmo es una invitación a reconocer al Señor como nuestro Dios, Dios de amor, y que su amor permanece para siempre en nosotros.

0: Bendice al Señor, alma mía, que todo mi ser bendiga su santo nombre. Bendice al Señor, alma mía, y nunca olvide su beneficio. El amor del Señor permanece para siempre.
1: El amor del Señor permanece para siempre.
0: Él perdona todas tus culpas y sana todas tus dolencias. Rescata tu vida del sepulcro, te corona de amor y de ternura. El amor del
1: Señor. El amor del Señor permanece para siempre.
0: El Señor hace obras de justicia y otorga el derecho a los oprimidos. Él mostró sus caminos a Moisés y sus proezas al pueblo de Israel.
1: El amor del Señor permanece para siempre.
0: El Señor es bondadoso y compasivo, lento para enojarse y de gran misericordia. No nos trata según nuestros pecados ni nos paga conforme a nuestras culpas. El amor del Señor permanece para siempre.
2: En la segunda lectura, tomada del apóstol San Juan, leeremos y escucharemos cómo el Señor se presenta como el gran amor.
3: Lectura de la primera carta de San Juan. Queridos míos, amémonos los unos a los otros, porque el amor procede de Dios. Y el que ama ha nacido de Dios y conoce a Dios. El que no ama no ha conocido a Dios, porque Dios es amor. Así Dios nos manifestó su amor. Envió a su Hijo único al mundo para que tuviéramos vida por medio de Él. Y este amor no consiste en que nosotros hayamos amado a Dios, sino que Él nos amó primero. Y envió a su Hijo como víctima propiciatoria de nuestros pecados. Queridos míos, si Dios nos amó tanto, también nosotros debemos amarnos los unos a los otros. Nadie ha visto nunca a Dios, ni nos amamos los unos a los otros. Dios permanece en nosotros y el amor de Dios ha llegado a su plenitud en nosotros. La señal de que pertenecemos en Él y Él permanece en nosotros, es que ha comunicado su Espíritu, y nosotros hemos visto y atestiguamos que el Padre envió al Hijo como Salvador del mundo. El que confiesa que Dios es el Hijo de Dios, permanece en Dios, y Dios permanece en él. Nosotros hemos conocido el amor que Dios nos tiene y hemos creído en él. Dios es amor, y el que permanece en el amor permanece en Dios y Dios permanece en él. Palabra de Dios.
1: Te alabamos, Señor.
2: En el Evangelio tomado de San Mateo, escucharemos cómo Jesús, lleno de compasión, nos llama a confiar, nos llama a ir a Él en su infinito amor.

Carguen sobre ustedes mi yugo y aprendan de mí, porque soy paciente y humilde de corazón, dice el Señor.

0: El Señor esté con ustedes.
1: Y con tu espíritu.
0: Evangelio de nuestro Señor Jesucristo según San Mateo.
1: Gloria a ti, Señor Jesús.
0: Jesús dijo: Te alabo, Padre, Señor del cielo y de la tierra, porque habiendo ocultado estas cosas a los sabios y a los prudentes, se las ha revelado a los pequeños. Sí, Padre, porque así lo has querido. Todo me ha sido dado por mi Padre, y nadie conoce al Hijo sino el Padre. Así como nadie conoce al Padre sino el Hijo y aquel a quien el Hijo se lo quiera revelar. Vengan a mí todos los que están afligidos y agobiados, y yo los aliviaré. Carguen sobre ustedes mi yugo y aprendan de mí, porque soy paciente y humilde de corazón, y así encontrarán alivio, porque mi yugo es suave y mi carga es liviana. Palabra del Señor.
1: Gloria y honor a ti, Señor Jesús.

0: Les invito a tomar asiento. Hoy día, al celebrar la solemnidad del Sagrado Corazón de Jesús, no nos referimos solo a una imagen de un corazón, sino que nos referimos a la esencia misma de Dios. Dios es amor. Y Jesús vino justamente a encarnar ese amor y a invitarnos a vivir desde esa lógica, desde la lógica del amor. Y allí uno puede comprender, ¿cierto?, las palabras de Jesús hoy día en su Evangelio. Porque el Señor hoy día eleva una oración en voz alta. Y en esta oración nos hace una invitación. Dice: te alabo, Señor, del cielo y de la tierra, porque habiendo ocultado estas cosas a los poderosos, se las has revelado a los sencillos. Una oración bien potente, porque en ella Jesús nos da la clave para abrir el corazón al misterio de Dios, al misterio de la fe. En un mundo en el que la soberbia nos ha sumido en una arrogancia en que nos sentimos dueños de todo y con respuesta para todo, y en esa soberbia de mente y de corazón hemos descartado a Dios. Desde ahí entendemos las palabras, ¿cierto?, de Moisés, cuando le da un baño de humildad a su pueblo, porque les dice: el Señor no los escogió por ser la nación más grande, más poderosa, sino más bien ustedes eran la más pequeña, la más insignificante, y aún así Dios los escogió, y justamente por eso. Entonces, qué bien nos hacen las palabras de Moisés a la generación de hoy. Un mundo en el que la soberbia nos ha enorgullecido de tal manera en que hemos dejado afuera a Dios y creemos tener la respuesta de todo, creemos saberlo todo, y sin embargo no sabemos nada. Somos un punto en el universo. Ni siquiera conocemos nuestro propio entorno, y todos los días vemos que se descubre algo nuevo, cuanto más en la inmensidad del universo. Esa soberbia nos hace descartar a Dios en esta búsqueda de la verdad. Y por eso las palabras de Jesús son tan potentes, porque solo el corazón humilde y sencillo es capaz de abrirse a la fe. Esa es la llave. La humildad que brota del amor. Ese amor que nos hace descubrir que no podemos solos, que necesitamos de Dios, que necesitamos del otro, pero también de ese otro con mayúscula, Dios. Esa humildad que nos hace reconocer que no podemos descubrirlo todo, y que el misterio de Dios sobrepasa nuestra capacidad de comprender, como lo hemos estado reflexionando estos últimos domingos cuando vimos el misterio de la Santísima Trinidad, el misterio del cuerpo y de la sangre del Señor, misterios que van más allá de la lógica humana, que entran en el plano, ¿cierto?, de lo trascendente. Y allí, desde nuestra lógica, nos quedamos cortos. Y eso nos hace aceptar de que la realidad es mucho más grande de lo que podemos percibir, de lo que podemos comprender, de lo que cabe en nuestra cabeza. Por eso la humildad nos abre a la fe. Esa humildad que nos lleva a descubrir que sumirse en la fe es sumirse en un océano inmenso, desconocido, pero en el que sabemos que Dios está allí. Como esta imagen de Santa Teresa cuando hablaba del acto de fe como un acto de aquel niño en la cima de un barranco que sabe que su madre está al final, ¿cierto?, de esa gran altura y se lanza al vacío con la confianza y la certeza que al final del viaje será sostenido por esa madre. Así es el acto de fe. Nos sumergimos en un océano de mucha sabiduría, de muchos conocimientos que sobrepasan nuestra capacidad, pero nos lanzamos con la certeza de que somos contenidos y abrazados por el mismo Dios. Entonces pidamos al Señor en esta solemnidad del Sagrado Corazón que podamos confiar en Él. La estampa del Sagrado Corazón siempre va asociada a una frase que dice, ¿cierto?, el amigo que nunca falla, o confío en ti. Bueno, esa expresión queremos hacerla nuestra y queremos poner toda nuestra confianza en su Sagrado Corazón y que ese camino del corazón de Jesús nos lleve a vivir en la clave del amor, irradiando amor. Y ese amor nos impulsa también a tener una mirada compasiva del mundo. Ese es el camino del corazón, una mirada compasiva, ¿cierto?, y atenta ante las necesidades que nos rodean. Entonces, aquel que sigue el camino del corazón no puede ser indiferente ante toda la realidad que necesita de Dios. Y por eso nos comprometemos en nuestra oración. Y ahí está el sentido del apostolado de la oración. Nos consagramos a su corazón y nos comprometemos en orar por el mundo, con una mirada compasiva, con una mirada empática, con el deseo de que el corazón de Cristo alcance para todos. A Él sea el honor y la gloria por los siglos de los siglos.
1: Amén.
0: Les invito a ponernos de pie para profesar nuestra fe. Creo en Dios Padre Todopoderoso,
1: Creador del cielo y de la tierra. Creo en Jesucristo, su único Hijo, nuestro Señor,
0: que fue concebido por obra y gracia del Espíritu Santo. Nació de Santa María Virgen, padeció bajo el poder de Poncio Pilato, fue crucificado, muerto y sepultado, descendió a los infiernos, al tercer día resucitó de entre los muertos, subió a los cielos y está sentado a la derecha de Dios Padre Todopoderoso. Desde allí ha de venir a juzgar a los vivos y a los muertos. Creo en el Espíritu Santo, en la Santa Iglesia Católica, la comunión de los santos, en el perdón de los pecados,
1: la resurrección de los muertos y en la vida eterna. Amén.
0: Les invito a tomar asiento y en primer lugar vamos a reconocer la dedicación del grupo del Sagrado Corazón para preparar esta misa. Yo creo que todos concuerdan conmigo qué bonita se ve nuestra iglesia, ¿cierto? Qué lindo se ve el Sagrado Corazón allí, muy bien adornado, con el color rojo, ¿cierto?, representando esa sangre del Señor. Qué bonita es ver nuestra iglesia llena, además, ¿cierto? Como todos estos domingos lo he resaltado, ¿cierto? Qué lindo es ver un templo lleno y que a veces hasta se hace chico, ¿cierto? Porque no alcanzan las bancas para todos. Entonces, en ese contexto de alegría, de optimismo, hoy día vamos a bendecir el estandarte del apostolado de la oración, el nuevo estandarte. Así es que invito a los integrantes de la directiva de el Sagrado Corazón que presenten este estandarte. Miren qué bonito, vamos a dar un aplauso por la iniciativa.

0: Bien. Señor Jesucristo, tú que abriste tu corazón para ofrecernos un manantial de amor, bendice este estandarte, símbolo sagrado del grupo del Sagrado Corazón de esta iglesia. Que este signo visible sea portador de tu presencia, testimonio de fe y emblema de una comunidad que te honra, te ama y se ofrece cada día a tu divina voluntad. Concédele a quienes lo llevan o lo contemplen recordar el llamado a vivir según tu corazón, humilde, generoso, paciente y compasivo. Haz que este estandarte sea también una invitación abierta a vivir la espiritualidad del amor reparador, de la oración ferviente y del servicio fraterno. Te lo pedimos a ti, que vives y reinas por los siglos de los siglos. Amén. Les invito a que se den vuelta para presentar el estandarte. Ahí está el estandarte del Sagrado Corazón. Le damos un aplauso. Y lo colocamos allí en el portaestandarte. Y recordar que estamos poco a poco como parroquia preparándonos para celebrar la fiesta de los estandartes a fin de año, con el fin de visibilizar toda la acción de nuestra parroquia. Entonces, reitero el llamado a todas las comunidades, a todos los grupos pastorales que vayan confeccionando, si no lo tienen, su estandarte, para que cuando tengamos esta fiesta podamos hacer una procesión y cada comunidad, cada grupo pastoral se vea visibilizada a través de este signo, ¿cierto? Que es una tradición muy propia nuestra, muy propia de nuestras tradiciones. Vamos ahora a continuar con un momento muy especial, ¿cierto? En el que hermanos nuestros renovarán su consagración al corazón de Jesús y otros hermanos se incorporarán a esta red mundial de oración del Papa.
1: Queridos hermanos y hermanas, acogemos con inmenso gozo a quienes desean consagrarse como miembros del apostolado de la oración, integrándose a la red mundial de oración del Papa. El Señor los ha llamado a vivir una espiritualidad de cercanía, reparación e intercesión, ofreciendo su vida cotidiana en unión con el corazón de Cristo por las intenciones del Papa y las necesidades del mundo. Invitamos a las personas que se van a consagrar a acercarse, por favor.
0: Invitamos a quienes se van a consagrar que se acerquen aquí a los pies del Sagrado Corazón.

0: A cada pregunta les invito a que contesten con mucha fuerza. ¿Están dispuestas a vivir en unión diaria con el corazón de Jesús, ofreciendo sus vidas, sus oraciones y sacrificios para la salvación del mundo?
1: Sí, estamos dispuestas.
0: ¿Se comprometen a orar con fidelidad por las intenciones del Papa y de la Iglesia como parte de la Red Mundial de Oración del Papa?
1: Sí, estamos dispuestas.
0: ¿Desean consagrarse al corazón de Jesús, cultivando una vida interior profunda, siendo testigos de su amor en medio del mundo?
1: Sí, deseo.
0: Señor Jesús, tú que abriste tu corazón para derramar sobre el mundo tu amor infinito, mira con bondad a estas hermanas que hoy se consagran a ti como miembros del apostolado de la oración. Dales un corazón semejante al tuyo, fiel, generoso, paciente, compasivo y humilde. Hazlas perseverantes en la oración y en la ofrenda cotidiana, para que su vida sea fecunda y alcance muchas almas para ti. Fortalécelas con la gracia del Espíritu Santo y que su unión contigo las transforme en signos vivos de tu misericordia. Tú que vives y reinas por los siglos de los siglos.
2: Amén.
0: Amén. Vamos a bendecir las medallas que visibilizarán esta consagración.

0: Señor Dios, fuente de todo bien y de toda gracia, te pedimos que bendigas estas medallas, signo visible de la consagración al corazón de Jesús. Que quienes las lleven consigo recuerden siempre su compromiso de vivir en comunión contigo, de ofrecer su vida por la misión de la Iglesia y de orar, Jesús, por el bien del mundo. Concédeles vivir protegidos bajo tu amor y crecer cada día en santidad y entrega. Por Jesucristo nuestro Señor.
1: Amén.
0: Amén.
1: Junto a las medallas, el Padre está bendiciendo recuerdos que han traído las hermanas corazonistas.

0: Tenemos a dos nuevas integrantes junto a otros más que se consagraron, como Nicolás, como Alex, en la catedral. Así es que qué alegría cómo el grupo va cada vez creciendo, y esta corriente de gracia, ¿cierto?, tiene un propósito muy especial, y es ser el pulmón que oxigena a la iglesia con nuestra oración. Así es que les invito ahora a que se sumen y se pongan aquí frente a la imagen del Sagrado Corazón, todos quienes integran el apostolado de la oración. Ustedes también ya formando parte del grupo, porque van a renovar su consagración, todos quienes integran este apostolado en nuestra parroquia. Un grupo que cada vez va creciendo, al que invitamos, si alguno siente ese llamado, esa vocación, que puedan integrar este apostolado. Bien, mirando al corazón de Jesús, queridos hermanos y hermanas que forman parte del apostolado de la oración, hoy renovamos con gratitud y fidelidad nuestra consagración a su corazón traspasado, como miembros de esta red mundial de oración del Papa. Volvemos a poner nuestras vidas al servicio del Evangelio, uniéndonos a la misión de Cristo desde el corazón de la Iglesia. Los invito ahora a renovar su compromiso con sencillez, profundidad y entrega. A cada pregunta van a responder: sí, me comprometo. Se comprometen a renovar hoy su deseo de vivir en unión profunda con el corazón de Jesús, ofreciendo sus oraciones, sus obras y su vida cotidiana por amor a Él y por la salvación del mundo. Se comprometen a seguir rezando cada día por las intenciones que el Papa León XIV confía a la Iglesia, siendo instrumentos de comunión, paz y esperanza. Se comprometen a continuar siendo parte activa de esta red mundial de oración del Papa, viviendo su fe con espíritu misionero y corazón disponible en medio de sus familias, trabajos y comunidades. Señor Dios, tú que nos llamas a vivir unidos a tu corazón y a participar de tu misión salvadora, derrama tu bendición sobre estos hijos e hijas tuyos, que hoy renuevan su entrega como miembros del apostolado de la oración. Fortalece su vida, aviva su amor y mantén viva en ellos la llama del compromiso con la Iglesia y con el mundo. Haz que por medio de su oración fiel y silenciosa, de su vida ofrecida con amor y de su unión contigo, tu gracia llegue a los corazones más necesitados, que vivan siempre unidos a ti, con la mirada puesta en las intenciones del Papa y en el corazón dispuesto a amar, servir y reparar. Tú que vives y reinas por los siglos de los siglos. Amén. Le damos un fuerte aplauso a todos los integrantes. Y qué bonito ver cómo ha crecido el grupo, ¿sí o no? ¿Cierto? Cómo después de verlo, ¿cierto?, un grupo tan pequeñito hace un par de años atrás, hoy día tenemos todo este grupo de apostolado. Y esperemos que cada día vaya creciendo más. Así que si hay alguno que siente la inquietud, el llamado de orar por el mundo, bienvenidos, ¿cierto? Bienvenidos. Aquí hay un espacio de oración y de compromiso con Jesús. Nos ponemos todos de pie y vamos a presentarle al Señor nuestras peticiones. Pueden volver a su puesto y oramos con la Iglesia.
1: A cada, como miembros del apostolado, vamos a poner junto a toda la comunidad nuestras peticiones. A cada petición vamos a responder: Corazón de Jesús, escucha nuestra oración. Por la Santa Iglesia, esposa de Cristo, para que en medio de los desafíos del mundo se mantenga fiel al Evangelio, guiada por el Espíritu y sostenida por la oración constante de los fieles que ofrecen su vida al corazón de Jesús. Oremos. Por nuestro Santo Padre, el Papa León XIV, y por las intenciones que ha confiado este mes a la Red Mundial de Oración, para que quienes oramos en unidad con su corazón pastoral seamos testigos vivos de la intercesión y del amor que transforma el mundo. Oremos.
0: Jesús, escucha nuestra oración.
1: Por los miembros del apostolado de la oración en todo el mundo y especialmente por nuestra comunidad aquí presente, que nuestra vida, ofrecida cada día como oblación espiritual, sea un instrumento para que el reino de Dios crezca en los corazones y en la historia. Oremos.
0: Corazón de Jesús, escucha nuestra oración.
1: Por quienes hoy se integran a esta gran familia espiritual, que vivan con alegría y profundidad su consagración al corazón de Jesús y aprendan a amar, a ofrecerse y a interceder con fidelidad, siendo luz en su familia, comunidades y trabajos. Oremos.
0: Corazón de Jesús, escucha nuestra oración.
2: El que desee puede tomar asiento. Vamos a orar por los enfermos, por las personas que han partido al encuentro con Dios, especialmente por la salud de Carol Soto Cáceres, Alberto Anderson, Daisy Godoy Paredes, Claudio Navarro España, Janet Cárcamo Barría, Enedina Almonacid, Neftalí Soto Bole, Mario Vargas Cárdenas, Óscar España Godoy, Persabé Barría Igor, Héctor Sandoval, Elena Añasco, Jovita Rodríguez, Juan Gallardo, Nadia Villarroel, Claudio Aguilar Gallardo, Edilia España, Yanira Añasco, Esilda Telle, Lidia Soto Agüero, Teobaldo Soto, Miguel Valdebenito, Ezequiel Vázquez, María España Subiabre, Raúl Toncoviac, Patricia Ruiz Medina, Ignacio Ferrada Cárcamo, Corina Rivera Altamirano, Juan Hernández Carrasco, Daniel Eger Paredes, Hulda Gatica Asensio, Javier Mancilla Vargas, Sonia Teresa Werner, Matías Cárdenas, Hilda España, Arnolfo Águila Reyes, Zacarías Toledo, Manuel Pinto Serrano. Por ellos oremos.
0: Escucha.
2: Oramos por las personas que han partido el encuentro con Dios: Luisa Martínez, Hugo Díaz, familia Martínez Cárcamo, en los 20 años de fallecimiento de Hermógenes Ollarzo Telli, Sara Subiabre Vidal, Liborio Garrido Osorio, Osvaldo Garrido Osorio, Juan Bautista Garrido, René Trujillo Trujillo, Samuel Sandoval, Luis Miranda Martínez, Héctor Busto Carter, Amador Paredes, Juan Hausman, Juana Osorio, Olivia Fuentes Cancino, Esther Cancino, Marta Mancilla Hernández, Arturo Flores Azócar, Luis Schmeiser, Luis Gonzalo Schmeiser Barría, Edubino Schmeiser Kichle, Alba Maragaño Valdebenito. Por todos ellos oremos.
3: Corazón de Jesús, escucha nuestra oración.
2: Por María Leonor Oyarzún, Eudulio Olavarría, Orlando Olavarría, Juan Garnica, Garnica, María Gómez, Gómez, Mónica Leiva Maldonado, a 8 meses de su partida, Arturo Flores Azócar, Marta Mancilla Hernández, Luis Smeiser Barría, David Zubiabre González, María Cristina Pérez González, Luis Fernando Zubiabre Pérez, María Gladys Zubiabre Pérez, Norma Tamburini Sepúlveda, Carlos Leiva Pose, por cumplirse 23 años de su partida, Rebeca Barrio, Lucy Barrio, Lucía Cornejo, Ricardo Huerta, Fernando Huerta, José Méndez, Leonor Oyarzún Ruiz, Cristian Schaefer Gómez. Por ellos oremos.
3: Corazón de Jesús, escucha nuestra oración.
2: Luis Smeiser, por cumplirse 1 año de su fallecimiento. Grisnaldo Leonel Godoy. Antonio Muñoz, 1 año de su fallecimiento. Rubén Klein Brange. Jorge Schuerter. Freddy Klein. Regina Brange. Maritza Klein. Enrique Strauss Winkler. Francisca Schuerter. Alicia Strauss. Enrique Strauss. Graciela Strauss. Por ello oremos.
3: Corazón de Jesús, escucha nuestra oración.
2: Rosalba Durán, María Schuerter, Elsa Cotení, Elsa Maldonado, Estefanía Oliva, Carmela Araneda, Adelaida Pacheco, Amadeo Álvarez, María Gómez, Sebastiana Ojeda, Nimia Sichel, hermana Emelina Toledo, hermana Natacha Álvarez, hermana Inés Santa María Benito, hermana Manuela Sánchez, hermana Francisca Alcolado, hermana María Luisa, hermana Honorata Esteban, hermana Tarsila García, hermana Guillermina González, hermana Sergio Otero, hermana María Pierna Vieja. Oremos.
3: Corazón de Jesús, escucha nuestra oración.
2: Por las óseas del Sagrado Corazón de Jesús, que en la actualidad se encuentran enfermas, Estelvina Zubiabre, Norma Cortés e Isabel Mancilla. Oremos.
3: Corazón de Jesús, escucha nuestra oración.
2: También pidamos por todos los presentes, por sus padres, sus abuelos que han partido el encuentro con Dios, para que basado en nuestra fe tengamos la plena convicción de que están todos junto a Dios. Por ello, oremos.
3: Corazón de Jesús, escucha nuestra oración.
0: Todo esto te lo pedimos a ti que vives y reinas por los siglos de los siglos.
3: Amén.
0: Vamos a preparar el altar ofreciendo nuestros dones.
1: Llega el momento de presentar al altar del Señor nuestras ofrendas. Flores. Traemos al altar estas flores como signo de agradecimiento al Sagrado Corazón de Jesús, quien nos invita a ser humildes y caritativos. Junto a estas flores, agradecemos igualmente la alegría de sentirnos amados por nuestro Creador.

pan y vino. Presentamos este pan y este vino como signo de la entrega de Cristo, que se ofrece por nosotros en cada Eucaristía. El pan y el vino generoso nos recuerdan la abundancia del amor del corazón de Jesús, que quiere saciar el hambre más profunda de cada ser humano.

0: Oremos, hermanos, para que este sacrificio que es mío y de ustedes sea agradable a Dios Padre Todopoderoso.
1: El Señor reciba de tus manos este sacrificio para alabanza y gloria de su nombre, para nuestro bien y de toda su santa iglesia.
0: Oremos. Mira, Señor, la inefable caridad del corazón de tu Hijo amado, de manera que esta ofrenda te sea agradable y te sirva para reparar nuestros pecados. Por Jesucristo nuestro Señor. Amén. El Señor esté con ustedes.
1: Y con tu espíritu.
0: Levantemos el corazón.
1: Lo tenemos levantado hacia el Señor.
0: Demos gracias al Señor nuestro Dios.
1: Es justo y necesario.
0: En verdad es justo y necesario darte gracias, Señor, Dios Todopoderoso y Eterno. Por Cristo, el mismo al ser elevado en la cruz, se entregó por nosotros con amor admirable. Y por su costado herido brotó sangre y agua, dando así origen a la Iglesia, para que atraídos todos por el corazón abierto del Salvador, pudiésemos beber con alegría de la fuente de la salvación. Por eso, unidos a los coros de los ángeles, cantamos el himno de tu gloria.

0: Santo eres en verdad, Padre, por eso te pedimos que santifiques estos dones de manera que se conviertan en el cuerpo y la sangre de Jesucristo nuestro Señor. Él mismo la noche de la última cena tomó pan y lo pasó a sus discípulos diciendo: tomen y coman todos de él, porque esto es mi cuerpo que será entregado por ustedes.
1: Señor mío y Dios mío,
0: Señor mío y Dios
1: mío, Señor mío y Dios mío.
0: Del mismo modo tomó el cáliz y lo pasó diciendo: tomen y beban todos de él, porque este es el cáliz de mi sangre, sangre de la alianza nueva y eterna, que será derramada por ustedes y por muchos para el perdón de los pecados. Hagan esto en conmemoración mía.
1: Señor mío y Dios mío, Señor mío y Dios mío, Señor mío y Dios mío.
0: Este es el misterio de nuestra fe.
1: Anunciamos tu muerte, proclamamos tu resurrección. Ven, Señor Jesús.
0: Acuérdate, Señor, de tu iglesia extendida por el mundo entero, con el Papa León y nuestro Obispo Fernando, y todos los pastores que cuidan de tu pueblo. Llévala a la santidad por el amor. Acuérdate también de nuestros hermanos que se durmieron en la esperanza de la resurrección, de un modo especial por aquellos por quienes hemos ofrecido esta misa. Ten misericordia de todos nosotros, y así con María, la Virgen Madre de Dios, su esposo San José, los apóstoles y cuantos vivieron en tu amistad a través de los tiempos, merezcamos por tu Hijo Jesucristo compartir la vida eterna y cantar tus alabanzas. Por Cristo, con Él y en Él, a ti Dios Padre omnipotente, en la unidad del Espíritu Santo, todo honor y toda gloria por los siglos de los siglos.
1: Amén. Amén.
0: Digamos juntos la oración que Jesús nos enseñó. Padre nuestro, que estás en el cielo, santificado sea tu nombre. Venga a nosotros tu reino. Hágase tu voluntad en la tierra como en el cielo. Danos hoy nuestro pan de cada día. Perdona nuestras ofensas, como también nosotros perdonamos a los que nos ofenden. No nos dejes caer en tentación y líbranos del mal. Señor Jesucristo, que dijiste a tus apóstoles: la paz les dejo, mi paz les doy. No tengas en cuenta nuestros pecados, sino la fe de tu iglesia, y conforme a tu palabra, concédenos la paz y la unidad. Tú que vives y reinas por los siglos de los siglos. Amén. Amén. La paz del Señor esté con ustedes.
1: Y con tu espíritu.
2: Como hermanos en Jesús, démonos el saludo de la paz.

0: Este es el Cordero de Dios, el que quita el pecado del mundo. Dichosos los invitados a esta cena.
1: Señor, no soy digno de que entres en mi casa, pero una palabra tuya bastará para sanarme.
0: El cuerpo y la sangre de Cristo nos guarden para la vida eterna.
1: Amén.

totalmente mi corazón y como si te hubiese recibido, me abrazo y me uno todo a ti. Oh Señor, no permitas que jamás me separe de ti. Amén.

Bien, queridos hermanos, antes de dar la bendición final y de consagrarnos todos al corazón de Jesús, solo dar algunos avisos. Primero, el domingo pasado celebramos Corpus Christi e hicimos una procesión muy linda aquí en el templo y luego con los grupos pastorales se fue a dejar la comunión a los enfermitos que se visitan domingo a domingo. Y eso ha tenido una muy linda repercusión porque fue muy emocionante para las personas visitadas haber llevado el Santísimo en grupo, ¿cierto? Y fue emocionante, me imagino que también para quienes acompañaron a los ministros de la comunión. Así que fue una muy linda celebración y las familias visitadas están muy, muy agradecidas por ese gesto y de sentirse acompañadas cada vez que se les lleva la comunión, acompañadas también en la oración por toda una comunidad. Lo segundo tiene que ver con las iniciativas de nuestra parroquia, que estamos allí poco a poco haciendo actividades, beneficios. Ya dimos cuenta lo del bingo y está comprometido la cena de San Pedro, ¿ya? Entonces vamos una tras otra, no hay tiempo para respirar, ¿ya? Pero en el consejo lo evaluamos, ¿cierto? Y ahí uno acata, yo lo hubiera hecho ahora en la cena, ¿cierto? Pero uno acata las decisiones del conjunto y se decidió que fuese el primer sábado de agosto la cena de San Pedro. Así que nos va a quedar tiempo para que vayan juntando, ¿cierto? Para la entrada, ¿ya? Y para invitar a otros y así hacerla más grande esta cena de San Pedro y juntar

poco a poco lo que nos falta para el salón de nuestra parroquia. Así es que para los que preguntan, la cena de San Pedro va a ser el primero de agosto, ¿ya? Ese sábado primero de agosto. Lo siguiente es, bueno, lo decía al inicio de la misa, tiene que ver con la presencia de las hermanas en este, en nuestra parroquia, ¿cierto? Que han ido cultivando la espiritualidad al Sagrado Corazón, y hoy día tenemos a todas las hermanas presentes, ¿cierto? A las de Río Negro y aquí las de Muermo. Así es que una vez más, nuestra gratitud hacia ustedes, ¿cierto? Por lo que han ido sembrando, por lo que han ido cultivando. Yo creo que ha sido un trabajo muy bonito y de mucho tiempo. Son 75 años de su 74, camino a los 75, ¿cierto? Así es que tenemos que pensar cómo vamos a celebrar también como parroquia esos 75 años de la presencia de ustedes aquí. Y agradecer, bueno, le vamos a dar un aplauso nuevamente a las hermanas. Y también agradecer al grupo del apostolado de la oración una vez más por toda la preparación que ha habido, ¿cierto? En el contexto del mes del Sagrado Corazón, porque tuvimos una misa en Puerto Montt, ¿cierto? Allí renovamos la consagración al apostolado, luego se hizo una novena, ¿ya? En la capilla de arriba, ¿cierto? Y se decoró, se ambientó, se mandó a hacer el estandarte nuevo. Entonces yo creo que eso habla de un grupo, ¿cierto? Comprometido, y ojalá que esto despierte el interés de alguno de los que está aquí o de aquellos que nos están escuchando en la radio o en el Facebook para incorporarse al apostolado, ¿ya? Y seguir agrandando esta red mundial de oración. Así que un aplauso a todo el apostolado de la parroquia de Paraguay Chico, de Quillagua y Cuesta la Vaca. Y ahora les invito a ponernos de pie y voy a pedirle, no lo habíamos ensayado, pero vamos a pedirle a las hermanas que nos acompañen y a todo el apostolado que nos pongamos frente a la imagen del Sagrado Corazón para elevar una oración.

Queridos hermanos y hermanas, reunidos ante la imagen de del Sagrado Corazón, queremos presentarle nuestras intenciones, queremos orar y consagrarnos todos a su divino corazón. Vamos a incensar nuestro vitral del corazón de Jesús y en él también pedir al Señor que así como el incienso se eleva, así nuestra oración sea elevada a Dios.

van a repetir todos después de mí. Rendido a tus pies, oh Jesús mío, considerando las inmensas muestras de amor que me has dado, y las grandes lecciones que me enseña continuamente tu adorable corazón. Te pido humildemente la gracia de conocerte, amarte y servirte como fiel discípulo tuyo, para hacerme digno de las mercedes y bendiciones que generoso concedes a los que de verdad te conocen, aman y sirven. Mira que soy pobre, dulcísimo Jesús, y necesito de ti, como el mendigo de la limosna que el rico le ha de dar. Mira que soy rudo, oh soberano maestro, y necesito de tus divinas enseñanzas para luz y guía de mi ignorancia. Mírame que soy débil, oh poderoso amparo de los frágiles, y caigo a cada paso, y necesito apoyarme en ti para no desfallecer. Sé todo para mí, Sagrado Corazón. Socorro de mi miseria, luz de mis ojos, báculo de mis pasos, remedio de mis males, auxilio en la necesidad. De ti lo espero todo, mi pobre corazón. Tú lo alientas y animas cuando con tantos tiernos acentos dijiste: vengan a mí, aprendan de mí, pidan y llamen. A la puerta de tu corazón vengo, y llamo y pido y espero. Oh Señor, te hago firme, formal y decidida entrega de mi corazón. Tómalo, Señor, y dame a cambio lo que sabes será bueno para mí, en la tierra y en la eternidad. Amén. Cantamos ahora el himno al Sagrado Corazón.

0: Sagrado Corazón de Jesús, Inmaculado Corazón de María, sé la salvación mía. Un aplauso a todo el apostolado de la oración. Y pedimos al Señor que nos bendiga. El Señor esté con ustedes. Y la bendición de Dios Todopoderoso, Padre, Hijo y Espíritu Santo, descienda sobre ustedes y les acompañe para siempre.
1: Hemos celebrado nuestra Eucaristía, podemos ir en paz.
0: Demos gracias a Dios. Y junto a las hermanas y el apostolado, vamos a sacarnos aquí una foto para el recuerdo.
2: Hermanos y hermanas, a concluir esta celebración, damos gracias al Señor por habernos reunido en torno a su altar, para honrar el misterio de su Sagrado Corazón, fuente de amor, de vida y misericordia. Renovamos hoy como miembros del apostolado de la oración nuestro compromiso de vivir unidos a Cristo, ofreciendo cada día nuestra vida en comunión con el Papa León XIV y por las intenciones de la Iglesia. Que esta Eucaristía fortalezca nuestra fe, nos anime a vivir con mayor entrega y nos impulse a ser signos del amor de Dios en medio del mundo. Vayamos en paz, llevando en el corazón el fuego del corazón de Jesús.

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2: A esta hora presentamos un especial de nuestro servicio de avisos y mensajes. 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

Hola, estimados amigos oyentes, un gusto de saludarlos. La más cordial bienvenida a nuestros Raíces de América. Bueno, hoy día un Raíces de América bastante singular, pues tendremos la presencia y ese saludo musical de varios países de América en los 30 minutos que corresponde a la difusión de la música, la cultura, de los pueblos hermanos de América. Pero en lo nuestro, como siempre, desde el norte hasta la Patagonia chilena, haremos un recorrido.

Recordando a Candelaria Pérez, conocida como la Sargento Candelaria, que falleciera recién en marzo de 1870, a la edad de 60 años, es decir, a temprana edad. Bueno, fue una militar chilena, Candelaria Pérez, que cumplió la función tanto de soldado como de acompañante de las tropas. Y ello ocurrió durante la Guerra de la Confederación, o Guerra contra la Confederación Perú-Boliviana, hecho que ocurrió entre los años 36, de 1836 al 39, contra la Confederación Perú-Boliviana y la coalición formada por la República de Chile y los peruanos contrarios a esa confederación.

El inolvidable Nano Parra, en uno de sus temas con aires nortinos, por supuesto. Nuestra música chilena presente en cada una de las ediciones del programa Con Raíces de América, que llega a ustedes a través de esta emisora en este horario. Este es su programa. Gracias por estar junto a nosotros.

con la presencia del guaso, la presencia de la tonada, el arpa, la guitarra. Y así es, porque los guasos quincheros nos entregan una clásica canción del repertorio de música chilena, Cuando rompa el alba,

Uno de los cuartetos más exitosos dentro de la difusión de la música chilena, que ha incursionado también en la música latinoamericana a través del bolero y otras canciones, han sido los Guasos Quincheros, con su, diríamos, su trayectoria de varias generaciones. Cerca de 18 son los integrantes que han sido parte de esta agrupación Guasos Quincheros. Como tantos otros grupos, han ido también marcando toda una un tiempo dentro de lo que significa la historia del folclore chileno y de estos cuartetos musicales que tanto dieron que hablar desde la época misma de los Guasos Colchagüino, los Guasos de Vichidegua y tantos otros que aún se recuerdan.

¿Qué le podría decir? Algo realmente que nos llena de satisfacción, ¿no? Y de gusto al oído, escuchar el arpa y la guitarra juntas. Y esta vez lo logran José Luis Araya y Maximiliano Gress, el dúo Entre Cuerdas, en este tema también clásico como es Fiesta Linda.

Pampaneando el amor con el dúo Semilla y Coirón de la región del Maule. Pampaneando, pampanitos. Usted sabe que los pampanitos son eso, después que se hace la cosecha de la uva, de las parras, van quedando ahí unos gajitos o unos racimos con uva chiquitita. Bueno, esos son los pampanitos, que después igualmente son vendimiados y van saliendo otro tipo de mostos y de licores. Parte también de las tradiciones de nuestra zona central, bueno, donde no tan solo está la vid o las parras del vino, están desde Copiapó hasta casi la novena región. Bueno, y Sembrando Canciones es el trabajo en décimas y cuartetas que realizará hace algunos años Chilo Oróstica, y un tema que nos prepara para lo que viene, latinoamericano.

Bueno, y así hemos pasado estos primeros 30 minutos. Ni lo hemos sentido, ¿verdad que sí, señora, señor? Esperando haya sido de su agrado toda la música aquí. Complace, ¿no? Muchos pedidos que nos hacen al correo Raúl Pinto América, raulpintoamerica@gmail.com, como también al teléfono 652-257018. Con confianza, si nosotros podemos satisfacer sus pedidos, encantado. Y nos ubicamos en el contexto de nuestra América, como cerrando este circuito que hacemos a través de cada programa, partiendo por Argentina y terminando en Venezuela. A través del abecedario nos vamos ubicando. Y esta vez partimos con Argentina, con uno de los grandes cantores del folclore argentino, como es Óscar Esperanza, más conocido como el Chaqueño Palavecino.

¿Qué le parece? Un saludo en este programa, en este espacio, para todos los hermanos de América que están radicados acá en Chile. Y esta vez Argentina, qué mejor que con el ritmo de la samba argentina, el bombo, la guitarra y el chaqueño parabichino. Las escuelas de samba son algo extraordinario que funcionan los 365 días del año en Brasil, en las diferentes ciudades, porque se preparan para lo que es el gran carnaval de Río de Janeiro y de otras localidades también. Una de las escuelas más famosas es Bella Flor, que ha ganado varios años como la mejor escuela de samba del Festival de Río de Janeiro, sin ir más lejos, la del 2018. Y grabaron también algunos de sus temas, como esta del año 2015, en que también fueron campeones.

Y así siguen la su caminar, su tránsito, la muestra de los carros alegóricos interminables por cada una de las escuelas de samba, porque no son solamente un grupo de baile, no. Ya le voy a contar cuando tengamos un programa con Brasil lo que significa los carros alegóricos y el trabajo que realizan durante todo el año estas escuelas de samba que impresionan en el desfile ahí en la avenida Castelo Branco en Río de Janeiro. Y nos vamos para saludar a nuestros hermanos de Bolivia.

Qué mejor saludo a nuestros hermanos bolivianos radicados en nuestro país y que escuchan este programa a través de los Jarcas, uno de los más emblemáticos grupos de larga trayectoria con varias generaciones entre sus integrantes, que saludaban a Santa Cruz, una de las más hermosas ciudades también de Bolivia. Y continuamos, nos vamos a Colombia, donde está el grupo de los muchos que nos señalan a través de su música el baile nacional como es el bambuco.

Bambuco para la guabina, en este ritmo hermoso que interpretaba justamente Los Muchos. Y nos hablan de Santander, que es un departamento que está ubicado en el centro del norte de Colombia y que tiene una singular y hermoso parque nacional como es el Chicamocha, donde hay un teleférico que lo atraviesa de un departamento a otro, algo realmente maravilloso. Bueno, y así seguimos saludando a todos nuestros hermanos de América.

Era Celina y Reutilio y su grupo musical representando a Cuba, este país que desde su descubrimiento ha tenido una historia realmente de mucha fuerza y sacrificio, y ha ido cambiando también en su estructura social, económica, no así geográfica, la cual la sigue teniendo como una bella isla ahí en medio del Caribe. Y vamos avanzando porque América va hacia el sur, hacia la Patagonia, el extremo austral donde estamos nosotros. Y nos ubicamos en el contexto de este país que en la época del Tahuantinsuyo, esa era, junto a Perú, fueron los que más recibieron la influencia de los incas. Y se nota incluso a través de su música, el Ecuador.

Era la música del Ecuador y nos vamos a México para escuchar los versos que hablan de ese amor que sintió durante toda su vida. Vivió pocos años, 58 años. Fue una mujer extraordinaria, María de Lourdes Pérez López, una de las cantantes más queridas en la historia musical de México, porque difundió la canción ranchera en todo el mundo, amante del folclore mexicano, y fue exponente de esa cultura que la difundió a través de todas las latitudes del mundo. Prueba de ello que falleció en Ámsterdam a la edad de 58 años.

Hermosos versos, ¿verdad?, para una canción que habla de todo el amor que sentía María de Lourdes por su patria, México. Y seguimos, esta vez nos ubicamos en el Paraguay, con esos ritmos, ese idioma que tanto le identifican.

Ya sí, con este tema, saludando a los residentes en Chile del hermano país del Paraguay, con Félix Pérez Cardoso, en esta carreta Guy y en ritmo de polka, despedimos este segmento en que hemos dedicado a saludar a toda América. Nos queda, por supuesto, pendiente para un término nuevamente de este circuito, Uruguay, Costa Rica, Nicaragua, Venezuela, Perú, pero ya los tendremos para escuchar la diferencia musical y lo que les identifica, como nos identifica a nosotros, también nuestro folclore regional.

Escuchábamos Fray Pimiento en ritmo de polca, de este trabajo del conjunto Almendral de Valparaíso, que dirige nuestro estimado amigo Roberto Urrea, en el que ha considerado y ha trabajado durante muchos años en la recopilación de temas de pasodobles, cuplés, foxtrot, habaneras, zamacuecas, barcarolas y mucho más, marchas, por ejemplo, que nos señalan cómo era la música de antaño, hace ya más de casi dos siglos.

0: La voz, por supuesto, distinguidísima de Gabrielita Pizarro, que nos legara también todo un trabajo de investigación. Junto a su esposo Héctor Pavés recorrieron el país, recompilaron, grabaron y dejaron este testimonio. Y aquí nos cantaba con ese vibrato tan singular, especial de su voz. Saludos al conjunto folclórico Tierra Mar, también de la comuna de Macul, en la región metropolitana.
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En el escandinavo país del norte de Europa se encuentra Suecia, Reino de Suecia, y ahí vive Juan Esteban Morales, nacido en tierras chilenas, en Lolol, hijo y perteneciente a una familia de cantores, de recopiladores, de campesinos. Aquí va el saludo, el recuerdo, por supuesto. Y no se preocupes, estimado Juan Esteban, que mientras exista Raíces de América, siempre estaremos trayendo a conocer gente como usted, que deben ser cientos, y que no han continuado en la senda de la difusión por diversas dificultades. Pero aquí está el recuerdo de este grupo que usted creó y que manejó durante varios años, Rucualí, a quien le escuchábamos esta cueca balseada.

0: Era el conjunto Chamal que nos acerca a los ritmos y al oído para que usted guste de los chilotes. Entre Chalupa y Canto es un grupo, una agrupación folclórica de Melinca, capital de las Huaytecas, ahí en medio del Pacífico y en tránsito entre Puerto Montt y nuestro austral territorio de Chile Chico.
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azul o ballena jorobada. Único lugar conocido, dicen, en el mundo donde se reúnen estos escasos ejemplares que han podido sobrevivir a lo que es la masacre ballenera, especialmente, que realiza Japón en los mares. Bueno, ahí es donde se han visto más de 150 en el sector del Corcovado, ballenas azules, jorobadas y delfines.

Eran los gauchos del Báquer. Señora, señor, usted que está en el norte de Chile, en el centro, vaya a conocer el sur austral, la Patagonia. Llega a Puerto Montt y de aquí se embarca usted a través del canal. Va a conocer Melinca, Puerto Aguirre, va a llegar a diferentes lugares para que visite y conozca lo que son esos grandes glaciares, ventisqueros, lagos hermosísimos, ciudades pequeñas y atractivas y hermosas como Cochrane, por ejemplo, Villa O'Higgins y tantas otras que forman parte de la Patagonia chilena.

entretenida nos va dejando el paisaje. Haremos de este rodaje otro nuevo desafío. Cruzaremos muchos ríos con entusiasmo y coraje. Por eso que aquí les traje esta décima, no quiera que sea lo que Dios quiera, al finalizar.

Bueno, y así con este saludo que nos hacía Carlos Bello Durán, el Malevo. Carlitos, ahí está uno de sus temas, pues. Los Ríos de Aysén, de su último trabajo y además video. Carlos Bello Durán, el Malevo, quien le canta a toda esa tierra de la Patagonia hace muchos años. Bueno, hemos llegado al final de nuestro programa, esperando una vez más que haya sido de su agrado. No se olvide usted que aquí estamos para servirle, para escuchar a quienes nos envían sus trabajos musicales y que por supuesto los vamos a editar en todos los programas durante el año. Nos despedimos con este grupo musical, como es Voces de Aysén, y les decimos hasta la próxima edición de un nuevo Raíces de América. En los controles técnicos, como siempre, nuestro ingeniero de sonido Mauricio Rivain, y les habla un servidor, Raúl Pinto Zúñiga. Muchas felicidades a cada uno de ustedes, ahora y siempre.

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2: Son las 14 horas y 59 minutos.

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4: Hola, ¿qué tal? ¿Cómo están? Bienvenidos y bienvenidas a una nueva edición de Chile Rural, este espacio dedicado al mundo del agro, su cultura y su gente que hacemos cada semana desde FUCOA del Ministerio de Agricultura y que les damos las gracias a todas y todos ustedes, por supuesto, por acompañarnos desde Arica hasta Punta Arenas a través de las más de 100 radioemisoras que este año nos transmiten y nos permiten llegar cada semana hasta todas y todos ustedes. Vamos a comenzar inmediatamente con este episodio, en donde tenemos, como siempre, como es habitual, consejos, recomendaciones del tema agroclimático, también una revisión de la agenda de esta semana, las actividades del Ministerio de Agricultura y sus servicios en terreno a lo largo de nuestro país, y también, como siempre, interesantes entrevistas. Seguimos hablando de temas forestal, temas relevantes, temas que estamos revisando de estas dos semanas, y ya tenemos a nuestro invitado que está ingresando a nuestro estudio radial junto a nuestro director ejecutivo de FUCOA, el periodista Francisco Contardo. Así que nosotros los dejamos, les damos la bienvenida junto a Christian Blauber en la edición de sonido, que les habla Luis Órdenes. Adelante, Francisco.
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5: Y el día de hoy tenemos un entrevistado muy interesante, siguiendo también con esa línea forestal que ya exploramos la semana pasada con la directora de CONAF. El día de hoy vamos a estar con el director nacional, recientemente asumido, hace poco más de un mes atrás, Gabriel Valenzuela, director ejecutivo del Instituto Forestal INFOR. Gabriel, junto con ser director de INFOR, presentándolo un poco, es un profesional con experiencia en la dirección estratégica, fundamentalmente, y la gestión en el ámbito de los recursos naturales. Cuenta con formación de magíster y especialización en gestión de personas y también en liderazgo. Su trayectoria, además, incluye un destacado paso por el Centro de Información de Recursos Naturales, el CIREN, que su director estuvo hace pocas semanas también con nosotros.
6: Álvaro.
5: Donde asumió responsabilidad en áreas claves, contribuyendo a fortalecer la gestión institucional y los procesos de toma de decisiones en el sector público. Y justamente ahora ha sido convocado por el ministro de Agricultura y el subsecretario de Agricultura para asumir en el Instituto Forestal INFOR, sumando una nueva área también a su quehacer, a su especialización en esto que es el sector forestal, tan querido también y a veces no suficientemente valorado en nuestro país. Y es muy importante la labor que realiza el INFOR. Cuéntanos cómo fue, Gabriel, esta llegada a INFOR y cómo han sido estos primeros días, estas primeras semanas.
6: La verdad es que ha sido una experiencia muy grata. Me han recibido bastante bien en las distintas sedes. Asumo este desafío profesional con un gran compromiso, con una gran responsabilidad. Estar a cargo del Instituto Forestal y de distintos servicios, pero en mi caso el Instituto Forestal, nos hace tener una mirada reflexiva de constante mejoramiento. Trabajamos con recursos públicos que hay que cuidar, así que desde ahí mi labor es aportar enormemente en la gestión, en valorar a cada profesional que trabaja en la institución, ya que tenemos profesional de alta calificación, que se mantiene a lo largo del tiempo en general, desarrollando distintos tipos de investigación. Bueno, Infor es una institución que tiene más de 65 años, con distintas sedes, abarcando casi todo el territorio nacional. Principalmente estamos en la sede de Aguitas, que es de Coquimbo, estamos en la región metropolitana, estamos en Concepción, estamos en Chiloé y estamos en la región de Los Ríos, en Valdivia. Cada uno cubre las distintas macrozonas, trabajando con investigación, desarrollándose con los distintos gremios del sector forestal y favoreciendo principalmente a la pequeña y mediana pyme del sector.
5: Cuéntanos el rol de Infor a nivel general y después un poquito qué rol o qué especialidad tiene cada una de estas sedes de las que estuviste nombrándonos hace un momento.
6: Así es, bueno, la sede de Coyhaique, que también muy importante, realizar sus labores allá. Infor principalmente tiene 5 áreas de investigación. Una es el inventario y monitoreo de ecosistemas forestales, tecnología y productos de la madera, diversificación forestal, silvicultura y manejo de ecosistemas forestales nativos y exóticos, información y economía forestal. Dentro de eso se realizan distintos productos, distintas informaciones que son muy útiles en el sector forestal. Como por ejemplo, el Inventario Forestal Nacional. Tiene más de 25 años de trayectoria, monitorea aproximadamente 18 millones de hectáreas. Y esta es una información muy importante para la toma de decisiones entre las pequeñas y medianas empresa. Tenemos el CIMEF. El CIMEF es el Sistema Integrado de Monitoreo de Ecosistemas Forestales. Ahí trabajamos con varias instituciones, con CONAF, con SIREN, con la subsecretaría. Esto ha permitido el descubrimiento de más de 149 nuevas especies y asimismo también el registro de más de 5.700. Bueno, Infor también es autoridad CITES, que es la Convención Internacional de la Flora Terrestre. Esto nos ha permitido proteger distintas especies como la araucaria, la alerce, el ciprés, y hace relativamente poco, en el 2025, nuestros profesionales, principalmente Marlene, trabajó fuertemente para incluir la palma chilena. Esto resultó a la primera vez que lo intentamos, lo cual no es fácil, otorgándole la máxima protección internacional a esta especie. Bueno, llevamos más de 40 años desarrollando el anuario forestal. Tenemos el laboratorio de madera estructural que está acreditado en el Instituto Nacional de Normalización hasta el 2028. En el laboratorio de madera es muy importante porque se establecen normativas para el uso de la madera y sirve principalmente para que nos entiendan para realizar distintas pruebas de madera, de estiramiento, de estructuras, de, por ejemplo, si hay un sismo, cómo reacciona la estructura, y todo esto hace que se generen distintos manuales, distintas normativas, distintas capacitaciones para las pequeñas y medianas pymes, que finalmente eso se transforma en construcción. Bueno, también hemos realizado en la macrozona norte restauración a gran escala del desierto de Atacama con más de 8.000 ejemplares xerofíticos. Hay un gran problema en los desiertos y en la zona norte, que es que se roban las especies, principalmente los cactus, son muy requeridos, principalmente por Europa. Hay un tráfico internacional por el alto costo que tienen. Entonces, lo que nosotros hacemos es recuperar esas especies cuando se captan de tráfico y luego poder devolverlas a su entorno natural o a distintos ambientes controlados, dependiendo de dónde se va a sostener de mejor manera esa especie. Tenemos también un programa de los PFNM, que son los productos forestales no madereros. Generan aproximadamente 200.000 empleos, principalmente con recolectoras mujeres del mundo rural, como por ejemplo el calafate, la murta. Entonces ahí se hace un gran trabajo en conjunto con INDAP para capacitar a las mujeres para que puedan transformar sus productos más allá del fruto, transformarlo en distintos nuevos productos comestibles y así puedan tener ese valor agregado que permite que generen más ingresos.
5: Que son productos que surgen, que nacen del sector forestal, en los alrededores del sector forestal o junto a él, el calafate, la murta, y son recolectoras quienes fundamentalmente trabajan estos frutos, ¿no es cierto?
6: Exactamente. Nacen desde el sector forestal y generan una gran cantidad de empleo. Entonces, lo que trabaja Infor es capacitar y poder darle ese valor agregado a la recolección, que también ojalá lograr la formalidad. Eso es una de las capacitaciones que se hace al respecto, pero principalmente brindar las capacidades para fortalecer el quehacer de las recolectoras y darle el valor agregado, que es decir, que ese fruto que recolectan se transforme en un producto, en varios productos específicos, como paté, como mermelada, quizás en algunos casos de la industria farmacéutica, porque pueden ser ricos en antioxidantes, por ejemplo, cosa de que esta labor se vaya profesionalizando y obtengamos más ingresos y mayor formalización al respecto.
5: El ministro de Agricultura, Jaime Campos, ha puesto bastante foco en que los institutos ligados al Ministerio de Agricultura hagan transferencia, es decir, que transfieran hacia los privados, pequeños, medianos, grandes, pero que transfieran básicamente lo que investigan, lo que realizan. Y en varios de los aspectos que nos vienes comentando se ve ya que hay una transferencia importante, una trayectoria de transferencia de parte de INFOR. ¿Cómo podemos seguir profundizando esto para seguir cumpliendo con lo que el ministro también nos está pidiendo?
6: Así es, efectivamente una de las bajadas desde el ministerio es poder hacer transferencia tecnológica. Es algo que está muy desarrollado en INFOR, que siempre se puede potenciar más, así que es uno de los ejes que estamos trabajando. Todas las investigaciones tecnológicas que se realizan de estructura o de viveros, porque INFOR también cuenta con una gran cantidad de viveros. Por ejemplo, en Concepción hay un vivero que puede producir 350.000 plantas. Y no es solo producir la planta, sino que es producir una planta de alta calidad, que eso a la vez se genera un protocolo de información para quien la va a plantar en distintas partes, y a la vez un protocolo de cuidado, porque no sacamos nada con plantar 10 hectáreas y que se nos van a morir al año o a los 6 meses. Por lo tanto, ¿a qué voy con esto? Que se crean distintos protocolos, distintos manuales, distintas capacitaciones para dar la bajada de información a las personas correctas y que la requieren. En la página web de INFOR hay muchos manuales, mucha información al respecto que las personas pueden acceder libremente. Y asimismo, en el trabajo con nuestras distintas sedes se crean estos manuales, capacitación. El año pasado capacitamos a más de 7.000 personas con las distintas temáticas que desarrolla INFOR. Por ejemplo, otra de lo que se está haciendo ahora son los huertos melíferos, que son muy importantes porque lo que hacen los huertos melíferos es que haya disponibilidad de flores durante todo el año para que las abejas vayan, polinicen. Sí. Y esto a la vez produce que generen mayor cantidad de miel. Antiguamente se generaban 30 kilos por colmena, actualmente el promedio es 10 kilos. Entonces estos huertos melíferos, que es un proyecto con el gobierno regional, efectivamente se está viendo que están aumentando la cantidad de miel. Y ahí todo esto produce unas capacitaciones al respecto, crear estos manuales informativos que nacen desde la investigación, porque todo esto está basado en investigación, en crear conocimiento nuevo y, por ejemplo, poder transmitir a los productores de miel cuál es la importancia y qué tipos de flores deben tener para que permanezcan durante todo el año y así las abejas tengan todo el año donde polinizar y a la vez aumente la miel. Y la cantidad de abejas es muy importante para todo el ecosistema. Por lo tanto, mientras más flores, más abejas y más miel a la vez.
5: Hace unos días, y la semana pasada más bien, el ministro Campos estuvo en la región del Biobío con una agenda bien intensa, especialmente con el sector forestal. Estuvo en la Universidad de Concepción y también estuvo en una reunión con los gremios del sector forestal en la comuna de Yumbel. Entiendo que también ahí estuviste acompañándolo también, y la semana anterior habías estado también en Valdivia acompañando al subsecretario en otras actividades. O sea, una agenda bastante intensa en esta primera semana en el cargo. Cuéntanos qué viste ahí, cómo fue también ese acercamiento con los gremios y él captando sus necesidades y la visión tuya también y el INFOR sobre cómo captar esa necesidad y responder a ella.
6: Así es, uno de los lineamientos principales del ministerio es potenciar el sector forestal, un sector que ha estado mitificado por muchos años. Por lo tanto, una de las propuestas que ha dicho el ministro es poder promover una ley de fomento. En el Biobío, que es el corazón forestal de Chile, estuvimos con representantes de Corma, Biobío, Futuro Madera, Sociedad Nacional Forestal, Advium, Acoforac y diversos actores, donde ellos podían presentar las problemáticas que tiene el sector forestal. Principalmente, bueno, están los incendios, están distintos temas de seguridad en el sector sur, está la escasez de o la falta de una ley de fomento que los promueva, que finalmente se va a transformar en una escasez de la disponibilidad futura de madera, pensando en 20 años más, en 30 años más. Por lo tanto, desde ahí nace la razón de juntarse con los gremios, que el ministro, una de sus principales actividades al poco tiempo de asumir, llevamos un par de meses, se reúna con ellos, y principalmente llegar a acuerdos de distintas temáticas que son complejas para el sector. O sea, si no hacemos nada ahora, el sector solamente va a la disminución. Esa es la tendencia. Por eso la importancia de tomar acciones concretas, como la ley de fomento, como la ley de prevención de incendios, como leyes que aumenten la seguridad, que fortalezcan cuando hay robo de madera, por ejemplo. Y también incentivos para la construcción en madera. Se habla de construir una gran cantidad de viviendas, 400.000, por ejemplo, en Chile para el tema habitacional, la escasez habitacional que hay. Y es súper importante poder incorporar la madera en la construcción de esas casas. En países más desarrollados, por ejemplo, un 70% de las viviendas se construyen con madera, lo cual es un material muy, muy bueno, muy resistente, y resistente ante sismos, por ejemplo, que sabemos que ocurre en Chile. Y por lo tanto son temáticas que se tocaron al respecto y que, bueno, el ministro se comprometió a trabajarlas, a poder fortalecer fuertemente el sector forestal. Y bueno, y desde Infor también está toda la disposición. Nosotros creamos mucha transferencia tecnológica, mucha investigación, mucha estadística contundentes e importantes, principalmente para la pequeña y mediana pyme. Así que desde ahí también nuestro compromiso con potenciar el sector, con estar a disposición de los gremios. Tenemos el laboratorio de madera estructural que hace todos estos estudios de estructura normativa y que por lo tanto cumplen una labor principal y esencial para potenciar el uso de la construcción en madera.
5: Uh-huh. Hay, por lo tanto, un reimpulso del sector forestal, una convicción de generar ese fortalecimiento del sector forestal, no solo a través de una ley de fomento, sino también de una serie de iniciativas, de recursos puestos a disposición, de recursos, pienso también, humanos, de capacidades, y una de las cuales muy importantes son las que tiene a disposición Infor. Le agradecemos, director Gabriel Valenzuela, director ejecutivo del Instituto Forestal Infor, te agradecemos por haber estado en este Chile Rural junto a nosotros el día de hoy.
6: Muchas gracias, Francisco, ha sido muy grato, así que cuando quiera estamos a disposición.
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4: Bueno, comenzamos a revisar las principales actividades del Ministerio de Agricultura y sus servicios a lo largo de nuestro país durante esta semana. Comenzamos contándoles que el ministro de Agricultura, Jaime Campos, destacó la evolución que ha experimentado el sector agrícola durante las últimas décadas y expuso los principales ejes de su gestión al frente del Ministerio de Agricultura en el marco del seminario ¿Cómo viene la temporada 2026-2027? Organizado por la Sociedad Nacional de Agricultura, SNA, y la sección Economía y Negocios de El Mercurio. Respecto del escenario para la próxima temporada, el ministro Campos advirtió que el sector enfrentará un contexto complejo debido a factores externos como el cambio climático, los conflictos internacionales, las tensiones comerciales entre grandes economías y los riesgos sanitarios que afectan a la región. Sin embargo, el secretario de Estado destacó la capacidad de adaptación y resiliencia que históricamente ha demostrado la agricultura chilena.
12: Hay un mundo complejo, pero la agricultura siempre tiene la capacidad para irse adecuando a las nuevas realidades. Por otro lado, mirado un ángulo interno, es evidente que hay rubros que tienen algunas complicaciones, algunas pueden provenir de razones fitosanitarias, en otros casos, por ejemplo, como lo que pasó con los remolacheros. Pero lo importante es que en la medida que vayamos conversando estas materias, ahí uno va contando con elementos de juicio suficiente como para ir adoptando oportunamente las medidas preventivas que correspondan según cual sea el rubro que se va a ver complicado.
4: El secretario de Estado reafirmó que entre los principales lineamientos de la cartera está el compromiso con la protección del patrimonio fito y zoosanitario, riego, el desarrollo forestal, la apertura de nuevos mercados y el fortalecimiento de la innovación, la investigación y la transferencia tecnológica. Por su parte, el presidente de la SNA, Antonio Walker, valoró el análisis presentado por el ministro Campos.
13: Creo que tiene las cosas muy claras. El ministro hizo un análisis muy realista, muy objetivo de lo que está ocurriendo en el sector. Después tuvimos una charla importante. Nos preocupa el decrecimiento de la agricultura que ha tenido en el primer semestre. Vimos que el 2024 la agricultura creció un 9%, el 2025 creció un 5%, y el primer trimestre del 2026 hay un decrecimiento. La única forma de abordar ese decrecimiento de la agricultura es en una gran alianza público-privada.
4: Durante su discurso, el ministro Jaime Campos afirmó que el ministerio trabaja en una propuesta por una nueva ley de fomento forestal, la que será presentada al presidente de la República durante los próximos meses. Además, durante su discurso, la autoridad hizo énfasis en que en materia hídrica el problema de agua se reduce a la ley de fomento del riego, en circunstancia que hay un problema previo o mayor que la disponibilidad de recursos hídricos. Finalmente, la autoridad también abordó las contingencias que enfrentan algunos rubros específicos, como la producción de cerezas, la actividad vitivinícola y el cultivo de remolacha, destacando que el Ministerio trabaja en medidas orientadas a la diversificación de mercados, la actualización normativa y la reconversión productiva según corresponda. Cambiamos de tema para contarles que berries, castaños, flores y vitivinicultura marcaron la agenda desarrollada por el subsecretario de Agricultura Francesco Venecián durante su visita a la Araucanía, una jornada con foco en el desarrollo productivo de la región y en el trabajo que impulsan agricultores, cooperativas y organizaciones locales. Estamos alineando el trabajo en terreno para garantizar que los recursos lleguen de manera oportuna y efectiva al sector agrícola, a través de programas que realmente respondan a las necesidades de los productores, sostuvo el subsecretario Venecián.
14: El objeto de esta actividad, lo primero, es juntarnos con todos los equipos de trabajo del Ministerio de Agricultura en cada región, con todos los servicios del agro, INDAP, CONAF, el SAC, INIA, FIA y algunos servicios que obviamente no están en la región, pero sí apoyan desde el nivel central, para alinear obviamente el trabajo en terreno, de tal manera de garantizar que los recursos estén llegando al sector agrícola como corresponden en programas efectivos.
4: La jornada comenzó en Temuco con la participación en la quinta versión del seminario Berries para la Araucanía, organizado por el Gobierno Regional de la Araucanía y ejecutado por INIA Carillanca, encuentro que reunió a agricultores, cooperativas, empresas, asesores técnicos y profesionales vinculados a este rubro. Posteriormente, junto a la Seremi de Agricultura María Teresa Fernández, participaron en una reunión de trabajo con los encargados de las 22 agencias de área de INDAP que entregan cobertura a las 32 comunas de la región, instancia en la que abordaron el trabajo que desarrolla el servicio en la zona. La primera jornada concluyó en Padre Las Casas, donde las autoridades sostuvieron un encuentro con pequeños productores mapuche, usuarios del PDTI dedicados a la vitivinicultura, quienes han impulsado un proceso de reconversión productiva a través del desarrollo de viñedos como alternativa para diversificar y fortalecer su actividad agrícola. Y finalmente les contamos que con el objetivo de fortalecer la seguridad hídrica de los territorios rurales y apoyar a las y los agricultores en la adaptación a escenarios de escasez hídrica, la Comisión Nacional de Riego CNR abrió el llamado 13-2026 concurso para obras de acumulación de hasta 150.000 metros cúbicos de capacidad, iniciativa que a nivel nacional dispone de 7.500 millones de pesos para cofinanciar proyectos de almacenamiento de agua. La convocatoria busca impulsar inversiones que permitan a los regantes contar con una mayor disponibilidad del recurso hídrico para sus actividades productivas, mejorando la eficiencia en su uso y contribuyendo a la resiliencia de la agricultura frente al cambio climático. Del total de recursos disponibles, 1.400 millones de pesos fueron destinados al grupo en el que participan proyectos de las regiones de Atacama y Coquimbo, territorios donde la acumulación de agua constituye una herramienta clave para enfrentar la variabilidad climática y asegurar la continuidad de la actividad agrícola. El concurso contempla la bonificación de obras de acumulación con una capacidad igual o inferior a 50.000 metros cúbicos y una altura máxima de muro de 5 metros, la rehabilitación de tranques cora y obras de acumulación fuera de cauce natural de hasta 150.000 metros cúbicos o con una altura de muro de hasta 7 metros. La convocatoria está dirigida a pequeños productores agrícolas, usuarios y no usuarios de INDAP, micro y pequeños empresarios agrícolas, medianos productores, organizaciones de pequeños usuarios y organizaciones de usuarios de aguas. Las bases del concurso se encuentran disponibles en el sitio web de la Comisión Nacional de Riego, www.cnr.gov.cl. El plazo de postulación es hasta el 29 de julio de 2026. Llegó el momento de poner punto final a esta edición de Chile Rural y, como es habitual, yo los dejo con importantes consejos. 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Ponemos punto final entonces a esta edición de Chile Rural. 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Que estén bien, cuídense, nos encontramos la próxima semana. Un abrazo.
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1: Son las 15 horas y 30 minutos.

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0: Una nueva hora en Radio Acogida.
1: Son las 15 horas y 58 minutos.

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3: Son las 16 horas.
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5: Ya estamos acá listos y reunidos para escuchar buena música en el Fiesta Mix en un nuevo episodio. En este nuevo capítulo y fin de semana, quizás que estás escuchando este programa con los éxitos y las canciones que queremos disfrutar. Soy Ismael Pereira Calderón, te invito a que te quedes acá junto a la red Archi de emisoras y junto a Master Media, el sello de la música chilena, para escuchar y disfrutar de buenos éxitos. En esta época invernal, época donde ya todos estamos más abrigados y está haciendo mucho frío. En lugares como, no sé, Copiapó, La Serena, hacia el sur ya se nota el invierno, se nota ese aire bastante heladito. Pero siempre con calor y buena música se disfruta mejor. Por eso hemos preparado un programa lleno de buenos éxitos que comienza con los Rancheros de Plata. Luego los Pincheiras del Sur y los Potros del Sur. Bienvenidos y bienvenidas a Fiesta Mix.

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1: Linda época del año, invierno, y te acompañas de esto que es el Fiesta Mix en esta época. Época además donde uno comienza a disfrutar de comidas más cálidas, claro, para poder mantener nuestro peso ideal. No, mentira, es para poder pasar el frío, un navegado, ¿por qué no? Ricas sopaipillas, mientras seguimos pensando en el invierno, vamos con Amar Azul.

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1: Escuchas Fiesta Mix en todo Chile junto a la red Archi de emisoras y las canciones que vamos disfrutando y también compartiendo con todos nuestros amigos en esta época invernal, esta época donde tiritamos de frío muchos. Temporada de comida rica además. Lo decía, seguimos con Los Tigres del Norte.

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2: Continuamos con más y buenas canciones en el Fiesta Mix en todo Chile, junto a la red Archi de emisoras. Llega Los Ilegales y luego Sandy Papo para recordar Merengue House de los 90. En este capítulo donde también disfrutamos de este invierno 2026. Ponele play.

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1: Más éxitos y canciones continúan acá en el Fiesta Mix. Vamos con los Reales del Valle y esta fiesta ranchera para que no te cambies de Fiesta Mix.

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1: Estás preparando ese navegado para el frío. Qué rica preparación ahí con la naranjita canela. Ay, ojalá todos podamos pasar el frío así. Escuchamos a Los Ángeles Azules, Perdóname, junto a Emilia. Estás acá en el Fiesta Mix en todo Chile.

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1: Este buen ritmo no se detiene, sobre todo cuando hace frío y hay que tomar algo calentito, un cafecito, un tecito, qué rico, un consomé para este invierno. Vamos con Charros de Lumaco y este Fiesta Ranchera, estás en el Fiesta Mix.

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1: Esto no se detiene, la buena música y el buen ritmo del Fiesta Mix que te acompaña en todo Chile. Vamos de inmediato con los Machos de la Cumbia, luego Peregrinos del Amor, los Tigres de Parral. Y sigamos bailando y disfrutando en

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2: 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Más canciones para acompañarte. Estás en la sintonía del Fiesta Mix a través de todas las frecuencias y tu radio favorita. Vamos con Yolito y su combo y este mix de grandes canciones, y luego los Viking 5 con América Junior. Sigamos disfrutando.

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1: Con estas canciones en pleno invierno, calentamos tu noche y tus celebraciones. El Fiesta Mix que sigue con los Gatos Negros, inyectando buena energía en este capítulo. ¡Ale!

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1: Más éxitos, más recuerdos. Estás en la sintonía del Fiesta Mix junto a la red Archi de emisoras en todo Chile. Nos quedamos con Banda Blanca y esta canción de colección, Sopa de Caracol. Estás en la señal de tu radio favorita, Fiesta Mix.

Esta época invernal, las cazuelas carbonadas y todo lo que lleve algo de líquido calentito es muy rico para disfrutar, como en Chiloé también el pulmay o el curanto. No, yo qué rico comida también. Para estos fríos escuchamos más canciones acá en el

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2: Más éxitos y más canciones es el Fiesta Mix que te acompaña ahora con Garras de Amor. Y este mix de grandes éxitos para recordar la buena música de esta fabulosa banda trasandina ahora al aire en nuestro programa.

0: gracias. Hasta siempre.
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3: Más éxitos y más recuerdos, estás en el Fiesta Mix. Vamos a quedarnos con Ráfaga, esto es Mentirosa. Avanzamos con más canciones en todo Chile con nuestro programa.

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1: Sigue las buenas canciones a través de nuestro programa. Vamos con los cuatro haces de la cumbia, el amor de mi herida. Estás disfrutando del Fiesta Mix en todo Chile.

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1: 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Vamos con recuerdos de los años 90 a continuación junto a la Sonora Malecón y estas buenas canciones que marcaron a toda una generación que compraba y su cassette, lo recuerdo muy bien, en esa época. Vamos con Luis Lambis, la música de la Malecón a continuación acá en tu programa Fiesta Mix en todo el país junto a la red Archie de

Y con esta canción nos despedimos. Gracias por estar en la sintonía del Fiesta Mix en todo Chile junto a la red Archi de emisoras. Soy Ismael Pereira Calderón. Nos encontramos la próxima semana con más canciones. Un abrazo y sigan conectados las 24 horas a tu radio emisora favorita. Nos encontramos.

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1: Son las 19 horas.
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3: Son las 19 horas y 32 minutos.
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